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9: 626.
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20: Integrantes del Comisariado de Bienes Comunales y Pobladores de la comunidad oaxaqueña de El Jicaral, cercano a Santiago Tilapa, del municipio de Coicoyán de las Flores, limítrofe con el estado de Guerrero, alertaron urgentemente del riesgo inminente de un enfrentamiento violento derivado de la ejecución de una sentencia ordenada por el Tribunal Unitario Agrario, Distrito 41, con sede en Acapulco, Guerrero, donde pretenden abarcar áreas de Oaxaca.
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20: Durante las celebraciones por el grito de independencia, el gobierno de Oaxaca mantiene vigilancia preventiva en 5 municipios donde persisten conflictos políticos internos, aunque ninguno está relacionado con problemática de seguridad pública.
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20: 6 de los 7 concejales propietarios de Santiago Choapan, junto con su suplente, ratificaron públicamente su renuncia voluntaria e irrevocable al ayuntamiento y solicitaron al Congreso de Oaxaca iniciar el procedimiento para la desaparición de poderes en su municipio.
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0: 6:46. 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
20: 7-4. 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
14: El sope, ya sabes, el clásico sope, sí, la tortilla con sus frijolitos así. Y encima le pusieron chicharrón prensado. No, oh, te vas, hijo de la china. No vas a ver, hijo de la
21: china. Y arribita lechuguita.
14: Hey, tantita lechuguita, salsita roja, tantito limoncito. No, se salía la lechuga del pambazo. Digo, del sopesazo.
22: Ah, del sope, era un sope.
14: Sí, sí, era un sope, un sope.
22: Uy, qué rico.
14: Qué rico.
22: Pues platíquenos cuál es ese antojito mexicano al que no le puede decir que no. Porque hoy hablaremos de sus antojitos mexicanos favoritos. Y en agradecimiento por recibir su llamada, le vamos a regalar usted pase doble para ver a Moenia el próximo 24 de septiembre en el Palacio de los Deportes.
14: También tenemos pase doble para que vayan a ver a Timo el próximo 29 de octubre en el Pepsi Center. Y hoy tenemos invitadax.
21: Sí, tenemos a Emi Blue, que viene a contarnos de su nueva canción titulada Loba.
14: Y aparte, ya me mandó un mensaje y me dijo, por favor, hay que hacer un TikTok. Le dije, está bien, Emi.
21: ¿Y qué le
14: ya
21: dijiste? Jalo.
14: Jalo, Emi.
21: Oigan, jalo, y bueno, también tendremos no chismecito bailar, rico.
14: Creo que sí, me dijo, neta, quiero que Fran también baile conmigo.
22: Bueno, pues ahí estaremos. Órale. Ahí estaremos, al pie del cañón.
21: Chismecito rico con Karen. Rico. Con Karen rico. Casillas, porque ¿qué creen que nos va a traer también una exclusiva con Massad, que fue el último eliminado?
22: No, ya era hora. Ya, Massad, ya era hora, por
21: les
22: Dios.
21: Les digo algo, yo pensé que salía Gema, ¿eh?
14: Sí, de verdad, nada.
21: Pensé que salía Gema, pero creo que trae el fandom de Aldo y de...
14: Claro.
22: Y de Karina también, exacto. Sí.
14: Y de
22: el acumulado.
14: Y del ser. S. Pérez también, sí. Porque Massad trae buen jale, ¿no? Sí. O sea, en redes sociales ese es de los que más seguidores tiene.
21: Pues al parecer no fue suficiente para dejarlo en la Casa de los Famosos, hijo, México. Vaya. Y bueno, pues si les parece, vámonos con algo de música. Esto ya arrancó y es La Caminera. ¿Quién diría?

0: Bueno, pues ya lo decíamos al principio del programa, la gente está yendo pues a todas las alcaldías a celebrar, sí, a llevar a sus chamaquitos.
1: Es que es muy común que también artistas se presenten, sí, en las diferentes, claro, alcaldías aquí en la Ciudad de México, y luego van unos artistazas, o sea, te puedes topar de que a un Cristian Castro aquí en la Álvaro Obregón,
0: claro,
1: o este, en la Miguel Hidalgo,
2: ¿no? Que me dices, no, ya me voy,
1: no,
2: ya me voy.
1: No, eso fue un ejemplo, Fran, o sea, como
0: un supongando.
1: Sí, fue un
3: supositorio. No, ya volví, perdón.
1: Sí, sí, sí.
3: Pero bueno, cheque en su alcaldía, su alcaldía local, pues, ¿cuál es la oferta de entretenimiento y artística que, no, que tienen las ciudades para nosotros?
1: Un show, ¿eh? Ahí con este, con tu grupo ahí, con Jaún Escalante, y los éxitos, ojalá, que, ¿eh?, ustedes tienen como Fumo Crack a cantar en alguna alcaldía de la, de,
3: bueno,
1: la,
3: pues,
1: República.
3: Si de repente, ¿no?, si de repente alguien que sea responsable del erario en algún lugar quiere, pues, expandir la cultura,
1: claro,
3: de su demarcación, aquí estamos.
1: Ahí está. Pues bueno, ¿a qué vamos? Al tema del día, ¿verdad? Para que se comuniquen con nosotros los camineros y camineras que van rumbo al festejo del Día de la Independencia.
0: Háblenos de los antojitos mexicanos. ¿Qué está esperando comer esta noche? ¿Qué se le antoja? O quizá mañana. Porque todavía hay gente que, bueno, pues toda la gente de servicios se, pues, estará esforzando para trabajar hoy y mañana, claro, van a descansar. Que dice, a lo mejor yo mañana mi antojito me lo echo el 16.
3: Claro. Sí, atención. Si usted tiene por ahí evento como que particular, pero público, ¿no? Este, como cuando armas algo ahí en tu casa o en casa de alguien, algún familiar, y luego tienen gente que está preparando la comida, que, sí, hay meseros, etc. Deje propina.
1: Sí.
3: No sea
1: prangana. No sea prangana, no sea codo.
0: La palabra prangana me gusta.
1: Sí, hace mucho no sé, porque ahorita como que me llegó
0: prangana
1: a mi cerebro.
0: Déjenos.
1: Ay, qué prangana.
0: Propela.
1: Es que luego la gente es prangana.
0: Sí.
1: Ahí está, vamos con Yamadits.
0: Vamos con Yamadits a ver qué nos van a antojar. Es que yo sí soy bien antojadiza.
1: Antojen.
3: Bueno.
4: ¿Hola?
1: Descríbanos, hola, su pambazo.
3: No.
1: Descríbanos de qué es su quesadilla.
3: No, ya tenemos una llamada. ¿Quién habla? Bueno.
4: ¿Bueno?
0: ¿Sí, hola? ¿Quién habla? ¿Quién habla?
4: Alondra.
0: Alondra, ¿cómo estás?
1: Ay, de la Parra, la gran directora de orquesta.
3: No.
4: Algo así.
0: ¿Ah, sí? ¿Te gusta la música?
1: Diga.
0: Oye, Alondra, ¿cuántos años tienes?
4: 25.
0: ¿Y qué te gusta comer a tus 25? ¿Qué antojitos te laten?
4: Yo creo que unos tacos al pastor.
0: ¿Con piña o sin piña?
4: Con piña.
0: Ok. Oye, ¿qué más?
4: Unas quesadillas.
1: Oh, la quesadilla. ¿Y cómo, ahora sí que cómo te gusta la quesadilla? ¿De qué sabor?
4: Con queso.
1: Ah, la quesadilla con queso.
3: Ah, ya se va a poner polémico ya desde
0: la,
3: que,
0: bueno,
1: la tradicional con queso.
0: La típica de queso, ¿de qué? Pues de queso.
1: Uh-huh. Me das una quesadilla de tinga, pero sin queso, yo la pido así luego.
3: Bueno, es que sí existe.
1: Sí, sí existe.
3: Lo siento, pero sí existe.
4: Está muy mal.
1: Sí,
4: bueno.
1: Oye, Alondra, ¿y qué es lo que te hace sentir más orgullosa de ser mexicana?
3: Ah, ya le metí un poco de la independencia.
1: Te escuchamos, México te escucha.
4: Pues todo lo que ha pasado el país, ¿no?
1: Ah.
4: Para llegar a ser libre e independiente.
1: Mira, claro, por todo lo que hemos pasado para llegar a donde estamos. Qué bonita respuesta, oye. Pues muchas gracias, Alondra.
3: No me cayó bien.
1: Se ve que le vale la historia de México.
3: No,
1: se ve que
3: oye.
1: Le vale a Alondra, dice yo.
3: Si nos dio unas palabras muy bellas.
1: Hoy mi pastor con...
3: Para hablar de la nación.
1: Oye, sí le voy a dar, yo creo, ya los boletos. ¿A dónde quieres ir?
2: Yo creo.
0: Ya, dáselos.
1: Ya, ¿a Moena o a Timo?
4: Timo,
1: bueno, pues ya tienes tus boletos para Timo el próximo 29 de octubre en el Pepsi Center. ¿A quién vas a llevar, Alondra?
4: Yo creo que a una de mis mejores amigas.
1: Una de tus mejores amigas. Muy bien, Alondra.
3: Oye, Alondra, y aprovechando que nos llamas para hablar de antojitos mexicanos, ¿algún postre mexicano que te guste?
4: ¿Ah? Creo que el arroz con leche.
1: El arroz con leche, mira, okay. Como Fran.
3: Pero sí es rico, pues, ¿qué te digo?
1: Es fan.
4: Con galletas Marías.
3: Ah, con galletas, ok.
0: Con galletas Marías.
3: Esa no me la sabía, pero la voy a aplicar ahora en estas fiestas patrias. Muchísimas gracias, Alondra, por llamarnos.
0: Soy muy fan de la galleta María Fía. Así solita, así de la nada, un paquetín de galletas Marías y a mí.
4: Con lechita.
0: Sí, ¡ah, oh, qué rico, Alondra! Oye, pues quédate en la línea para que te digamos cómo tener acceso a tus boletos, pero ya estás ahí viendo a Timo, ¿eh?
4: Sí.
1: Bye.
3: Gracias, Alondra.
4: Bye.
1: Bye. Bye. Una mexicana orgullosa.
3: Exacto.
0: Una mexicana que fruta vendía.
3: Nadie ha dicho.
0: Ciruela chabacano.
3: Chongos zamoranos, nadie ha dicho.
1: ¿No? Ay, ¿esos son de dónde? De Zamora, Michoacán, yo me imagino.
0: Pues
1: ¿no?
0: Pues sí, ¿verdad?
1: Pues sí. Tienes toda la razón.
3: Sí, sí, sí. Están sí. perdiendo los valores.
0: Qué bárbaro, sí, qué claro. bárbaro. Fue Fer, ¿eh? Fue Fer.
1: Bueno. Bueno, pues ¿a dónde vamos? Pues vámonos a música. Vamos a escuchar esta pieza de.
0: Esta pieza.
1: Esta pieza de
0: Alondra de la Parra.
1: Artista.

0: Es momento de servirte y ponerle hielos. 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

0: Estamos de vuelta en La Caminera y hoy con nosotros un artista que está cosechando éxito tras éxito desde la franja fronteriza, Emi Blue.
1: ¿Cómo estás, Emi?
2: Muy bien, gracias. ¿Ustedes cómo están?
1: Bien, bien gustosos de recibirte, bien emocionados. Muchas gracias. ¿Nos cuentas, Emi?
2: Pues nada, me está gustando mucho estar aquí en Ciudad de México, la verdad.
1: ¿Qué es lo más divertido que te has encontrado acá por la Ciudad de México? Que la neta sí es una ciudad bien divertida.
3: Sí, no, o sea, te aburres.
1: No te aburres. Todo el mundo se la pasa re bien ahí. El Sam Smith ya va, los tacos.
3: Claro, y luego,
1: a Dualipa ahí en la Condesa, mi fan.
3: Oye, que estuvo Rosalía en las batallas de Aura.
1: También estuvo en las batallas de Aura farmeando ahí este.
3: No, la farmearon ella porque estaba ahí de pirona nomás.
1: ¿Tú ya farmeaste tu aura?
2: Ya está. Ahorita hay una historia justo en mi Insta de farmeo de aura. Eso. Una batallita que me aventé ahí con una amiga.
1: Ah, bien.
2: Y pues justo me encanta ir a la Lagunilla. Es mi lugar favorito.
1: Que estuvo la Rosalía ahí en mi...
2: Ay, no, te cuento que iba llegando buscando parking ahí en la Lagunilla y vemos una Suburban. Y dijimos, pues quién sabe, vamos a buscar parking más adelante. Y era la Suburban de Rosalía.
1: Pero ya se estaba yendo.
2: Sí, ya se estaba yendo. Sí, ya no la vi.
1: Oye, que me están informando que después pasaron muchas cosas ese día en la Lagunilla y que después hubo un tiroteo.
2: ¿Qué?
1: O sea, ¿te tocó la parte del tiroteo? Ay, qué bueno.
2: No, ni en cuenta, la verdad.
1: Ni sabías.
2: No.
1: No, me está informando la pregunta. Oye, un domingo muy emocionante, muy movido ahí en la
2: Rosalía, disparos y de todo.
1: Sí, Emi Blue también por ahí. Oye, ¿qué hiciste? ¿Qué compraste?
2: Pues me gusta mucho ir a comprar ropita así de que marcas emergentes mexicanas y todo este arte que hacen los chicos. Se me hace muy padre, muy interesante y es a lo que voy normalmente, y pues a tomar una michelada, ya eso, sabes, con el escarchado y así.
3: Bien ricas. Uh-huh. Oye, de repente, pues me imagino que siendo de Tijuana, San Diego, toda la zona, pues allá de la frontera, estás expuesta a arte de muchos lugares del mundo, ¿no? ¿Cuáles dirías que son tus influencias hoy por hoy?
2: Pues mira, justamente tengo una influencia muy grande justo en la guaracha por Martin White, que es un artista chileno. O sea, no es tanto en la frontera, pero pues allá se escucha de todo. Tenemos rock, tenemos mucho hip hop, West Coast, todo este rollo, como californiano. Pero como que ahorita nuevas generaciones, incluyéndome, somos como que rebeldes en contra de lo que escuchan normalmente y nos estamos enfocando como en buscar sonidos de otros lados. Y justo yo creo que ahorita Martin White sí es alguien que inspira mucho en mi música.
1: ¿La guaracha es la guaracha sabrosona? O es nada más, es como una parte de un título de una.
2: Es una, sí.
1: ¿Y cómo es la guaracha? Sí, para la gente que nos está escuchando como yo, que no ubica tanto este género musical.
2: Pues mira, la guaracha es un sonido como muy latino, así como de mucho ambiente. Lleva como mucha percusión, como lo de la cumbia, pero no más elementos de cumbia más que la percusión. En mi caso, yo le meto sonidos como electrónicos.
3: Órale.
2: Y un dropcito así como electrónico también, como de que te lleva así como de que pum, pum, pum, y pa.
1: Ya suelta la DJ. Ay, ya me están poniendo acá.
3: Uf.
1: Sí, está bien rico, oye.
3: Funciona,
1: Jala. Tienes un fan más ya.
2: Muchas gracias.
3: Oye, y que además, pues afortunadamente te está yendo muy bien con tus temas musicales en plataformas. Loba, que ya alcanzó más del millón de reproducciones. Muchas felicidades.
2: Muchas gracias. Sí, ya justo fue mi primer millón, Loba. Y justo también yo creo que mañana llegamos a los 2 millones.
3: Eso.
2: Espero que sí. Y pues nada, estoy bien contenta, la neta, porque pues ya llevo un año sacando música. Y pues Loba es lo que más le ha gustado a la gente y lo que más ha apoyado. Entonces, pues sí los entiendo, porque es la más movida que tengo.
1: Oye, Emi, por ejemplo, ¿cómo naces tú? O sea, no como.
3: No,
1: oye,
3: qué barro.
2: Mamá.
3: Sí, bueno.
1: Cesárea.
2: Ay, sí. Ándale, le atinaste.
3: Claro. No, de probeta, sí,
1: exacto. Creciendo. No, me refiero a profesionalmente, musicalmente, ¿cómo nace Emi? O sea, ¿de dónde, en qué momento empiezas a surgir? ¿Subes tus canciones a redes sociales? ¿Las revientas? ¿Cómo es un poquito tu trayectoria?
2: Pues mira, yo desde muy chiquita me gusta el medio del entretenimiento. O sea, se hace televisión, conducción, actuación, baile, lo que sea, pero me gusta mucho como todo el entretenimiento, porque mi mamá fue una ama de casa, entonces todo el tiempo estábamos viendo de que la tele y así. Y yo siempre había un programa que se llamaba Pequeños Gigantes, no sé si
1: les
2: gustó verlo.
1: Claro.
2: Ah, pues yo era como de que, ma, llévame a Pequeños Gigantes. Pero mi mamá decía de que, ay, sí, me decía que sí, llegaba el día y no me llevaba.
3: Ahí, ¿cómo crees?
2: Y yo de que, wow, he ensayado todo el rato para esto.
1: ¿Y qué ensayabas para presentar ahí en Pequeños Gigantes?
2: Yo todo, o sea, yo que bailaba como Shakira, tenía mi karaoke y cantaba y así, pero pues mi mamá nunca me llevaba, o sea, yo creo que decía, ay, no sé si tenga lo suficientemente talento para ir ahí, porque pues hay chicos que cantan muy cabrón, ¿no? Y ya pues de grande como que estuve trabajando de godín, la neta, o sea, de que marketing y así.
1: Okay.
2: Y pues justo...
1: ¿Estudiaste mercadotecnia o qué?
2: No, fíjate que a prueba y error tomé algunos diplomados y cosas así, y duré como 3 años trabajando en una empresa.
3: Sí, órale.
2: Ajá, haciendo la dirección de mercadotecnia. Y ya un día... Pues ya, llega el momento de todo godín de decir, ya estoy cansado de estar en la oficina, ¿no? Y justamente estaba platicando pues con Armando, que justo trabajamos juntos, y decidí hacer mi primera canción, y pues ya de ahí Armando dijo, güey, pues hay que sacar más música, no quedarnos como que en una. Yo nomás quería de que vivir la experiencia.
1: Sí.
2: Pero Armando sí fue como mucho de empujar a que no, vamos
1: lo
2: a hacerlo
1: armando.
2: Y todo. Ajá, Armando armó. Y ya justo de ahí pues ya, empecé a sacar la música, y algo que me gustó un montón es que, pues ahora sí que en el trabajo de oficina y la monotonía de la rutina de tantos años, ya no sabía a lo mejor quién era yo y no me daba cuenta, ¿no? Uh-huh. Y justo con la música, pues me fui encontrando, fui viendo qué me gustaba, qué no me gustaba, de qué quería hablar, qué quería expresar, y a tomar como que forma yo tanto personalmente como dentro de la industria musical.
3: Oye, y ahora que nos compartes, pues que tienes el entusiasmo por todas estas expresiones artísticas desde chiquita, ¿te ves yéndolas involucrando en tu obra? O sea,
2: sí.
3: Todo eso que querías presentar en Pequeños Gigantes, ¿cómo lo vamos a ver desarrollado próximamente?
2: No, pues sí, la verdad, ahorita tengo una canción que no sé si va a ser la siguiente pero va a salir después, y justamente se llama Doctor Doctor, y me gustaría mucho hacer como un video actuando.
3: Wow.
2: Y así como ir enseñando como otras facetas mías, también por ejemplo en los reels que subo promocionando mi música hago muchos sketches, como no sé, de que me robaron una bolsa y luego canto y cosas así. Entonces justo como es como quiero ir como involucrando, pues ahora sí que todo lo que siempre me ha llamado la atención hacer.
1: Oye, ya veo que además de Armando, pues traes ya un equipo contigo, o sea, ya de manera pues muy profesional,
3: sí,
1: lo están haciendo.
3: Se ha ido armando.
1: Claro.
3: Bueno, no, aquí sigue.
1: Sí, no,
3: aquí sigue, pero
1: sí,
3: el equipo es el
1: claro,
3: que...
1: se está ido conformando. Sí, ya son varios ahí en tu equipo.
2: Ya somos varios, fíjate que yo creo que somos pues ya ahorita como 10, 15
1: órale,
2: personas involucradas.
1: Qué chido. Mira qué bien.
2: Sí, justo entre productores, fotógrafos, relacionistas públicos, managers, de todo, pues ahí están ayudándome, apoyándome y pues trabajando todos juntos, ¿no? Para lograr los objetivos.
3: Que me imagino que también, pues, toda la tabla que tienes de años trabajando en el mundo godín, aplicarla al arte ha de estar interesante, ¿no?
2: Pues fíjate que sí me gusta mucho como el tema laboral de... También me gusta mucho trabajar, ¿no? Uh-huh. Y también como que llevar a cabo proyectos, ejecutarlos, hacer como sistema de que, ok, vamos a hacer una canción, vamos a hacer tantos videos, van a salir tal día, los vamos a programar. O sea, sí llevamos como que un trabajo, pues, de verdadero trabajo, aparte, pues, de disfrutarlo, porque yo sí creo que hay momentos para todo, ¿no? Digamos, es una canción, pues ahí voy a disfrutar, voy a sacar lo que traigo y demás, pero ya llegan otros momentos en los que hay que ponernos a chambear, y por eso es que el equipo ha crecido y está conformado de gente bien chingona y bien trabajadora.
1: ¿Y qué te ha sorprendido ahorita en esta carrera? De pronto a lo mejor te has topado con alguien que admires en algún evento, o alguien que quizás tú también escuchabas su música, de pronto te ha mandado un mensaje para decirte que le gusta mucho lo que haces, o qué cosas te han sorprendido en este mundo del entretenimiento.
2: Pues mira, ya son varias cosas. La verdad es que la semana pasada pasaron demasiadas cosas. Justo Martin White, que es alguien que influye mucho en mi música, me tocó conocerlo.
3: ¡Órale!
2: En el Dale Mix. Y ellos ya me conocían, ellos ya me habían visto en redes sociales. Mm. Y me invitaron de que al backstage, me invitaron al escenario a ver su show. Le gustó mucho una canción que tengo. Yo de que, ay, pues si quieres, ahí está.
3: Wow.
2: Y pues a ver qué se da. Y pues la neta se me hizo bien chido que me dijera como de que todo el equipo, inclusive su manager y todo, bien buena onda conmigo, bien amables. Y de que que tienes nuestro apoyo aquí en Chile, en México, para que hagas guaracha y seas parte del team de los guaracheros.
3: ¿Y te veías de repente ahí en esa oficina un día codeándote con los tops de la industria en el género de la guaracha?
2: Pues no, o sea, yo siempre he pensado como fluye. Ajá. O sea, trabaja, fluye y van a llegar las cosas, siempre tener el objetivo bien claro. Pero ya el cotorrear y el estar ahí y chilear con todos, pues sí, no me lo esperaba. Y justo también me tocó conocer a Cachirula, que wow, también ya me había visto, y pues nos tocó conocernos, ya estuvimos platicando también de hacer algo juntas, también Dani Flow, que era alguien que yo ya conocía antes justo por mi trabajo, también ahí tuvimos pláticas de hacer algo, y también gente bien amable, bien buena onda y súper apoyadora, ¿no? De que, hey, dale, qué chingón lo que estás haciendo, y la neta, pues sí me sorprendo, ¿no? Porque era gente que yo veía como un poco más inalcanzable, ¿no? Que decía, a la madre, o sea, ¿cómo voy a llegar sí ahí? ¿O cómo me los voy a encontrar? ¿O en qué lugar tengo que estar para encontrármelos? Y pues justo ha sido semanas muy locas y muy increíbles, la neta.
1: Pues Emi Blue con nosotros aquí en La Caminera, mi querido Fran Evia, y queremos que fluyas porque te vamos a presentar una dinámica radiofónica que es considerada la dinámica número uno de toda la radio FM y AM, Fran. Ya, wow. Ya AM ya le ganó a todas.
3: Exactamente. Por AM no nos referimos a la amplitud modulada, sino
1: a la mañana.
3: Algo más.
1: Ah, claro.
3: Sí, AM, sí, sí, algo más. Hoy con nosotros Emi Blue en esta dinámica que se llama...
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3: El cofre de preguntas super trascendentales en La Caminera, dinámica radiofónica que consta de un cofre real lleno de preguntas super trascendentales. Aquí en La Caminera hoy con nosotros Emi Blue. Primera pregunta super trascendental. ¿Tienes algún hábito o pasatiempo que no sea amigable a las cámaras?
2: Ay, la neta. Ay, no sé si decirlo, me van a echar carrilla.
1: No. Que lo diga.
3: Bueno, es que como persona pública, pues te tienes que guardar cosas, ¿no?
2: Sí, no.
1: Si tú dices uno, no sé. Fran dice el suyo.
2: Digo, no sé si sea agradable. A ver, uno todos, ¿sabes? No. Pero no sé si es agradable o no agradable, pero siempre me estoy como tocando así la nariz. O sea, no sé si lo puedan ver, pero es como un pellizquito así.
1: Ya, sí.
3: En el septum.
1: Sí, sí, pero sí, no, okay. No, bien, ¿no? Bien, Emi, todo chido.
2: Sí. Ay,
1: bueno,
2: lo seguiré
1: sí
2: haciendo.
1: Mira, sí, sí, sí.
3: Ay,
1: tú tienes uno.
3: Peor el mío.
1: ¿Cuál es el tuyo?
3: Yo me iba a ayudar a auxiliar.
1: El que te rascas ahí.
3: No.
1: La entrepierna.
3: Claro, próximamente invítenme a un reality si lo quieren ver. No,
1: como Magi.
3: Me gusta, qué feo, pero qué bonito también. A ver, sí. Me gusta olerle las patas a mi perro.
1: ¿Qué? Ah, mira, que huele como a chetos.
3: O sea, limpio el perro, ¿no?
1: De, regresando no es fetiche, de un paseo así, ahí.
3: Sí,
1: de,
3: exacto.
1: De, ay, oh,
3: ponte
1: rico
3: estos calcetines. No, no, no, no. O sea, como de ternura. Sí, bueno.
2: Wow.
3: Chale, no lo hubiera dicho, ¿no?
1: Pero está bueno, mi Fran, ahí en los...
3: Saludo a mi perro.
1: En los datos curiosos de Fran Evia ahí
3: que
1: para
3: no se
1: que
3: pierde el programa.
1: Los agreguen. Siguiente pregunta,
2: Emi. A ver.
1: Y dice así: si pudieras intercambiar closet o estilo por 24 horas con cualquier personaje de ficción o alguna celebridad, ¿a quién elegirías?
2: Wow, qué increíble.
1: Está buena mi pregunta.
2: Pues, ¿no? Ay. Oye, sacaste Lolita ya.
1: No, sí, perdón, sí, sacaste el Phil Barrera.
3: Me sacó la...
1: Ya sácalo para que no pague renta.
3: Adentro,
1: ah, escúpelo,
3: verdad,
1: ahí,
3: perdón,
1: mi Fran.
3: Perdón.
2: Ay, ¿cómo se llama el...? Ay, no me dio mucha risa.
1: A ver, ¿qué?
2: El... Uno que está como medio loquito.
1: Uy, no, ay, no. Pues ahora sí que...
2: ¿Qué era?
1: Hay que repasar una lista.
3: No se le hace mucho la lista, ¿no?
2: Kanye West. Yo creo que la ropa de Kanye West. Wow.
1: Sí. Y te quedaría chido porque es como oversize,
2: sí,
1: acá.
2: Sí, se la pone la North, ¿verdad?
1: Sí, la hija, es verdad. Sí. Y tú también te vistes muy chido. Felicidades.
2: Ay, muchas gracias.
1: Muy buen estilo, muy buen flow, muy cool.
3: Siguiente pregunta, súper tío. Sí, exacto. No, está bien
1: padrísima tu ropa, esta paike.
3: ¿Cuál es una palabra que usas mucho y tal vez no te gustaría usar tanto?
2: Ah. Mira, a mí me gusta mucho ver TikTok y así.
3: Ah, creí que ibas a decir una palabra.
2: No. Y justamente hay una influencer que se llama Paulita Suárez, no sé si lo vi, que de Las Perdidas.
3: Sí, claro.
2: Ella dice mucho, ay, hora, y yo ya para
1: ay, hora,
2: todo traigo el ay, hora.
1: Ay, hora.
2: Y digo, ay,
1: hora.
2: Ay, ya no lo voy a decir.
1: Ay, hora contigo.
2: Sí.
1: Ay, hora. Está buena la llora.
2: Sí, está padre.
1: Siguiente pregunta para Emi Blue y dice así: Si abrimos tu galería de fotos ahora mismo, que no lo vamos a hacer porque nos sería entrometernos en tu privacidad.
3: Sí, es un hipotético.
1: Exactamente. ¿Cuál es la última foto que te daría pena mostrar?
2: Ay, no sé, yo creo que de que fotos de gente de mi equipo, así de que...
1: De Armando ahí,
2: todo bofeado. Sí, ajá. Para hacer stickers de la gente.
1: Ay, bien. ¿Sí se arman stickers entre ustedes? Sí.
2: Pues fíjate que he hecho alguno que otro, pero no se los mando. Ay, es un secreto.
1: Se los mando a gente tú.
2: Sí, obvio.
1: Muy bien. Fran.
3: Es real esto.
1: A ver, ¿qué?
3: Siguiente pregunta, súper trascendental.
1: ¿Quieres que la lea antes o qué?
3: ¿Sí? A ver,
1: ¿Pero tú la quieres decir?
3: Oye,
1: No vas tú, te tocó.
3: Siguiente pregunta, súper trascendental. ¿Y qué tal la llevas con el Malilla?
2: ¿Qué? ¿Cómo con el Malilla?
3: ¿Eh? ¿Se llevas bien con el Malilla?
2: No lo conozco.
3: ¿Cómo crees?
2: No, a él es el único que... Bueno, al Malilla, el Bogueto, no los he conocido.
3: Ah,
2: me gustaría conocerlos.
3: Bueno, es que fíjate que ahí en las redes sociales, pues hay por ahí el hipotético de shipear celebridades aleatorio. Okay. Entonces, ¿cómo crees que sería tener una relación con el Malilla?
1: ¿Pero tú estás soltera?
2: No.
1: ¿No?
3: Ah, bueno, no, entonces siguiente pregunta súper trascendental. ¿Los chilaquiles verdes son rojos?
2: No.
3: ¿No? Ah, ok, no. Okay, bueno.
1: No.
2: Okay. Me quedé en shock.
1: Pero te gustaría obviamente conocer al Malilla, hacer alguna colaboración. Estaría chido.
2: Sí, no, se ve que es bien divertido, la verdad.
1: Y el Bogueto también, sí, es bien buena onda también el Bogue.
3: Oye, ¿alguna colaboración así soñada? Ahí, cartita Santa Claus.
2: Pues mira, mucha gente como que me dice, ay, de verdad de mí, pero yo admiro mucho a Amandititita, no sé si lo ubiquen.
1: Claro.
2: Sí, me gustaría hacer una rola con Amandititita porque siento que ella fue la primera que hizo música irreverente y que sacó como un estilo muy propio.
3: Pues desde cuando se estilaba ser metrosexual,
1: sí, imagínate. Sí. Metro. Uf, wow. Metrosexual.
2: ¿Te acuerdas de esa rola? ¿En Guarachita?
1: Sí, estaría bien. Estaría bueno. Pues ahí está el llamado a Amandititita. Sí. Que por cierto,
3: un llamadititito.
1: Sí. Que por cierto, ¿dónde está Tititita, Mandititita,
3: sí,
1: ahorita?
3: Preséntate con nosotros a Mandititita, sí, porque Emi Blue te quiere conocer.
1: Y pues muchas gracias, mi querida Emi Blue, por haber estado con nosotros aquí en la caminada. ¿La pasaste bien?
2: Sí, son muy divertidos.
1: Muchas gracias. Y escuchen Loba, que ya está en todas las plataformas, ¿verdad?
2: Sí.
1: Muy bien. ¿Y tus redes sociales son?
2: Emi Blue 16 o Emi Blue. Ahí voy a salir.
1: Muy bien, muchas gracias por haber estado con nosotros y regresa pronto.
2: Muchas gracias.
1: Te esperamos acá.
2: Mañana vengo.
1: Bienvenida.
2: Gracias.
3: Pues escúchenos mañana con la segunda parte. No, no es cierto. Continuamos con más. 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
20: 8-3. 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

0: pues ya saben que todos los martes tenemos nuestra dosis de chismecito rico y se viene Karen Casillas.
1: Sí. Hey, hola. Karen.
2: Buenas noches a todos los que nos están escuchando desde el corazón de la Ciudad de México, que ya van bien acomodados, bien listos para las fiestas patrias, a su debida alcaldía, con su elotito en mano.
1: Sí, qué rico. Y tu antojito favorito, mi Karen, ¿cuál es?
2: Mi antojito fab son... No sé si cuenta porque son las tortas ahogadas, pero...
0: Siempre cuenta.
2: También el pozole, sin duda, nunca falla. O sea, yo ahorita ya mandé a Lain para que vaya y compre el pozole y cuando yo llegue,
1: muy bien.
2: El pozole esté servido.
1: Ay, oye, bien, oye.
0: Y justamente... que esté caliente todavía.
1: Y el pozole también.
2: Sí. Porque uno sí se lo come todo.
1: Ay, a Lain se lo come todo.
2: El pozole. Uno.
1: Ah, yo dije, órale.
0: Me sonrojí, Karen, y uno suele sonrojarme esas
2: pero
0: cosas.
2: Yo, todo.
1: Qué fuerte. Cosas.
0: ¿Qué fue?
2: El plato vio
0: todo.
3: Pues cada quien celebra México de manera distinta.
1: Sí, totalmente.
0: Oye, pues arráncate, ¿qué traes o qué?
2: Bueno, tenemos que hablar de la eliminación de Masat y todo lo que desató el pasado domingo, porque si usted está viendo La Casa de los Famosos, pues sí, efectivamente aquí los números de repente no es lo necesario para seguir semanas más en este reality, sino que es más el gusto del público.
1: Claro.
2: Y que también que no se les olvide que un sector puede ser redes sociales, pero otro gran sector que nadie ve es cada rinconcito de la República Mexicana.
1: Claro, sí, la televisión se sigue viendo por todas partes en este país.
2: Sí. Miles y millones de amas de casa,
1: supuesto,
2: de familias que cuentan con 5 integrantes que a lo mejor no se llevan bien con tu participante.
1: O en negocios,
2: pues no
1: también
2: votando.
1: Se ve mucho el pobre.
2: Exacto, entonces hay más poderío, yo ahí le veo a eso y es la gran respuesta que le quiero decir a los fandoms que se pusieron un poco turbios el domingo en la madrugada.
3: Se enojaron,
2: enojaron
3: desde el principio de esta temporada, la verdad,
0: y,
3: o sea.
0: Sí. Por eso le tumbaron la cuenta a Brenda.
2: Exactamente, le tumbaron la cuenta a Abril. Yo no lo podía creer, les voy a decir sincero, me encontraba en streaming y me dicen de repente, ya no está la cuenta de Brenda de TikTok.
0: Uh-huh. ¿Y cómo la pueden tirar?
2: Pues reportas que el contenido es
1: inapropiado,
2: es inapropiado o que no pertenece a la persona. Y
3: claro,
2: como de repente
3: que
2: dices,
3: investigan la tiran, ¿no?
2: Y pues
0: bueno, la de
2: no
0: Instagram
2: pueden,
0: sigue, ¿no?
2: La de Instagram siguió.
0: Tiene 12.7 millones de seguidores.
2: Hola. Pero lo que decían que de la de TikTok estaban usurpando su lugar y efectivamente pues no era ella porque ¿dónde está ella?
3: Claro.
2: Adentro.
3: Sí.
2: ¿Quién estaba publicando por
3: ella
2: las
3: ni
2: communities?
3: Cuenta.
2: Pero pues estas aplicaciones.
1: Ya adentro,
2: ajá,
1: ya.
2: Justo estas aplicaciones abogan mucho a que el creador esté subiendo
1: claro,
2: el contenido,
1: sí.
2: Que no sea duplicado, lo que sea. Entonces, pues por eso logran tumbar esta cuenta. Hay otra teoría que dicen que estaba recibiendo mucha cosa mala y que la apagaron, pero no creo porque eso refleja dinero, ya
1: claro.
2: Saben, todo refleja dinero
1: no,
2: y no vas a querer apagar el dinero.
1: Claro, por supuesto.
2: No, entonces sabemos que el fandom de Masat es capaz de esto y más, pero también ellas pues abogaban un poco a que decían, a ver, si hicimos tantos grupos donde hay tanta gente, ¿de dónde están sacando los números para una gema, por ejemplo?
0: Claro.
2: Que Brianda, yo les decía en el streaming, porque se agarró mucho ahí la lucha de
1: sí.
2: ¿Qué? ¿Por qué? Y así, yo les decía, a ver, ¿ya vieron que Fede Vigevani publicó? Los números de Fede son infinitos, ¿están
1: sí,
2: de acuerdo?
1: Sí.
2: Ahí se salva Brianda, sí, por sí o sí.
1: Sí.
2: Sí o sí. Entonces, yo creo que sí, la que estaba muy perfilada a salir era Gema, y pues no, la quitan de esta sala de nominados, y ya, o sea, pues este fue el resultado. También es un juego, muchos también señalaban que pasó el efecto Aaron Mercury, pero al final
0: no,
2: pues,
0: no tenía la fuerza de un Aaron Mercury, sorry.
2: Pues no, son muy amigos, pero no tenía justo la fuerza ni el conecte que hizo Aaron Mercury con tantas amas de casa que lo veíamos en esa temporada. Entonces yo creo que ahí se detiene un poco el que también ellas puedan entender y aprender a perder, ¿no? No todo en la vida es ganar, y en esta ocasión pues les tocó perder a este fandom y por eso tumban lamentablemente la cuenta de Bri. Y bueno, en otro reality muy sonado, pues resulta que Kuno abre su corazón y habla un poco acerca de las múltiples ocasiones donde le decían hipócrita por hablarle a personas personalidades como Belinda, después a Casu y por último a Ángel Aguilar.
1: Ah, claro, es que ella es muy, Kuno es muy amigo de Ángel Aguilar y de Nodal.
2: Sí, pero previo era muy amigo de Belinda.
0: ¡Ah!
2: Y después de que terminó Nodal con Belinda, se hizo muy amiga de Casu.
1: Bueno, más bien es amigo de Nodal.
3: De Nodal, y va siguiendo
2: a
3: Nodal.
2: Exacto, y creo que es lo que a veces la gente no logra entender, que...
0: Y sí,
2: que,
0: es amigo pues, a través, de Nodal.
2: A estas alturas yo lo veo más con Ángela. Con Ángela. O sea, como que Nodal cuando
1: pero bueno,
2: han
1: a lo mejor conoció,
2: algo,
1: conoció a Ángela por Nodal.
2: Por Nodal y se llevaron súper bien. A lo que vamos es que logra afianzarse nuevamente dentro de un reality con un tema así.
1: Sí.
2: Entonces, yo creo que aquí no va para el tema. Muchos de los espectadores, tanto jugadores, agarran esas cositas para después tirarle a Kuno. Ya lo vimos en el All Star. Entonces, yo creo que más que hable a favor, le puede jugar mucho en contra dentro de un reality así como es La Granja. Y pues esperemos que también ya la gente comprenda que en ocasiones hay eventos donde pues te toca saludar, te toca la foto y no por eso eres el gran o la gran amiga ¿no? De las personas que te vas encontrando. Pero también decía que no es hipócrita y pues a lo mejor no, pero el público ha decidido que sí por tomar bandos, ¿no? Como siempre.
1: Sí.
2: Y lamentablemente le ha tocado vivir eso. Entonces, saludos a Kuno que está hasta La Granja y se está poniendo muy candente este reality, mucho grito.
1: Está polémico, sí, la verdad es que sí se han dicho sus cosas ahí entre Niurka, Mane, Rafa Mercadante, que también no está siendo muy querido, que digamos, o sea, sí, la situación ahí dentro de La Granja es polémico, ¿no? Y está muy incendiaria.
2: Yo no estoy a favor de nadie, pero considero que están señalando mucho a Rafa. Y se me hace un poco injusto porque puedo decir algo y ustedes tres lo pueden tomar de una manera muy diferente, pero eso no salió de mi boca, ¿sabes?
1: Claro.
0: La interpretación
2: está contando demasiado en La Granja, pero se me hace muy raro, por ejemplo, que personalidades como que se saquen de onda cuando dices, brother, te hemos visto en otro reality hacer cosas, no te persines aquí.
1: No te des golpes de pecho, porque sabemos también cómo eres.
2: Y fue el caso de Mane, y se me hizo muy injusto lo que le hicieron un poco, le echaban tierra, que así se dice.
1: Que Rafa también creo que se ha equivocado y ha dicho cosas que son inapropiadas, y la verdad es que los que lo conocemos, a mí me cae bien, pero sí de repente puede llegar a decir cosas que ya en estos tiempos creo que son incorrectas, ¿no?
2: O sea, pero usó como una frase como de ábrete a algo así, ante una connotación donde Mane decía que le costaba abrirse a las personas, ¿sabes?
3: Le dijo Rafa Mercadante, digo, estoy parafraseando, pero que era una persona que no se dejaba tocar, pero estaba hablando metafóricamente, ¿no? O sea, que no estaban estrechando lazos.
2: Ajá.
3: Pero ya una vez que lo cuenta Mane, pues ya se oye turbio cuando te lo cuentan de terceros, ¿no?
2: Y entonces, no está padre que cambien la intención, la declaración, solamente por tu mood.
1: No, ya se lo agarraron de su lejos. O sea,
2: pobre.
1: Ya está ahí de que Mane, el Kuno, está Zalia, Pascal, también ya le ha tundido sabroso ahí.
2: A mí me dio mucha ternura verlo cuando le estaban echando la tierra, porque...
1: Yo sinceramente siento que este no es un reality para Rafa Mercadante.
2: Sí.
1: Y lo mejor
2: yo
1: que le podría pasar es que saliera
0: Rafa Mercadante en un reality, y la verdad conmigo se portó como un caballero.
1: No, yo también he convivido con él y he trabajado con él, pero siento que en un reality 24/7...
3: Sí, donde además muchos entraron a matar, ¿no?
1: Y además son personajes
3: que desde la primera noche ya están elucubrando ahí cosas.
0: Pero también hay que decirlo, de pronto en este tipo de realities hay gente que le interesa llevar la narrativa para otro lugar.
1: También, sí, el storytelling ahí se va acomodando como...
0: O sea, y si tú me preguntas, veo... Es más, no he visto La Granja, pero sí, en lo que ves en redes es como que quieren hacerla de favorita a Mane.
1: Sí.
2: Desde minuto uno la están favoreciendo. Yo la verdad es que también considero que
0: el primer pleito que hizo con Niurka claramente lo generó ella.
2: Ella, innecesario.
0: Y mira que nuestra mamá Niu es problemática, pero ella estaba callada.
2: Y mamá Niu llegó normal, evitó saludar, pero no le dijo nada.
0: Ni le faltó al respeto.
2: Ella estaba... mi espacio, tu espacio. Ella le grita y le dice patética. Primeras palabras de Mane fue decirle patética
3: igualada,
2: a Niurka.
3: Igualada, le dijo
2: Y después se encuentra en el vestidor hablando. A ver, te lo entendería si estás solo con la solo con la persona y ya te está haciendo como ahí sentir mal. Pero
3: no, y no alguien con esa trayectoria también, o sea,
2: cada quien estaba en el vestidor, Rafa estaba diciendo unas palabras así como sí, o sea, como ábrete a sentir, a dejar de experimentar, ¿no? Pero digo, cada quien lo puede interpretar como sea, nada más es cuidar los sentimientos de los demás, porque yo sí vi muy afectado ahí como de ¿qué dije? O sea, ni él sabe sí, qué claro. dijo. Te lo apuesto que no lo recuerda, pero lo bueno que hay un 24/7 y hay diferentes mentes, personas viéndolo y cada quien que lo tome como quiera, pero que eso no afecte fuera del juego. Eso ya se arregló ahí y esperemos que al salir pues no lo quieran señalar así porque tampoco se lo merece. O sea, es un jugador que va a la granja que se va a equivocar como todos.
1: Sí, pero también que es eso.
2: En ese tema tan delicado.
1: Luego, no como público somos muy demasiado, ¿no? Uh-huh. Severos, o sea, ponemos ahí el dedo en la llaga sobre alguien y queremos, ay, que le vaya fatal.
0: Mira,
1: por ejemplo.
0: Y te voy a decir, vas a decir que soy una señora, pero qué increíble que todos estos artistas, estos influencers tengan este grupo de fandom, pero cuando los ves llegar al extremo por su artista, dices, ojalá sea así nos preocupáramos por, no
1: sí,
0: sé,
1: sí, sí, por otras cosas, sí.
0: Cuando ocurrió el temblor en Colombia, vamos a llevar ayuda, que uh-huh. nos uniéramos para cosas solidarias y que sean un bien común. ¿Qué temas que podrían o no trascender?
1: Sí, sí, sí, que luego las llevan tan lejos.
0: Tenemos que salir a votar unas elecciones o que... No sé, a mí sí. me de pronto ese tipo
1: sí, que claro. se entienda que al final este es un juego,
0: es
1: ¿no?
0: Un juego.
1: Es un juego y la gente está entrando ahí, no hay que tomar las cosas personales. No. Y es un juego y la gente que está adentro son personajes que saben que tienen que hacer contenido, lo están haciendo y que los que estamos afuera viéndolo no lo tomemos tampoco tan de manera tan personal, no, tan severa.
2: Y que queda como para reflexionar cuándo sí utilizar, cuándo te debes cuidar y ya, ¿no? Cuidarse de lo que se dice y de todo y veremos cómo se va manejando esta historia. Bueno, chicos, ya saben que nosotros siempre estamos persiguiendo el chisme sí. para todos los que nos escuchen, entonces tuvimos una plática muy íntima con Mazar.
3: Ah, caray.
2: Y esto fue lo que nos dijo.
0: Amor.
2: Amigos de la cabinera, estamos con Mazar. ¿Cómo te sientes, Mazar?
4: Ah, todo bien, gracias. Ahora es mi amiga, de verdad. ¿Cómo estás?
2: Bien, feliz. Antes de que entraras, platicamos y te dije, o sea, que te vaya muy bien. Yo quería tener como lo que pensabas antes y ahora salir, pero vamos a hablar de todo el chisme. Chismecito.
4: Ah, te vamos.
2: Te estuve defendiendo a capa y espada, que lo sepas.
4: Ajá. La verdad, tú sabes, es de nueva experiencia ver a mí. Y yo entrar a la casa de esos como solo 2 semanas y un 50 días. Y gracias a Dios salí bien. Gracias a Dios, es como nunca pienso yo salir como en 50 días, pero gracias a Dios es muy gran ver a mí. Gran experiencia y gran oportunidad también.
2: Gran trabajo que hiciste, te voy a decir algo, me encantó verte ordenadísimo y también esas recetas que todos estaban replicando porque, a ver, el músculo es primero.
4: Sí, yo veo, la verdad, muchos videos en las redes sociales, pero la receta, estoy en shock. Muchos chefs contactan conmigo, muchas personas, ellos hacen estas recetas en el casa. Gracias mamá por enseñarme muchas cosas. De verdad, soy orgulloso de mí mismo para eso.
2: Oye, te ganaste el corazón de Jair en menos de 50 días con ese que, el de chocolate que hacías en ajá. las tazas, que era como un soufflé, ¿o qué era?
4: Ajá, soufflé, pudding y cake.
2: Uy, qué rico. A todos se nos antojó y muchas réplicas por acá. Pero también el chismecito estuvo a la orden del día.
4: No, dime.
2: Ay, bastante. Dime, te vi quieres. Enamorado. Y luego desencantado. ¿Qué sucedió más?
4: No desencantado. Escucha, la verdad, es, no amor, es como me gusta. Como me encanta esta chica. Quiero conocer ella más. Esta es la verdad. No soy hipócrita, no soy falso, no soy. Cuando yo tengo sentimiento, habla directamente. Y solo, esta es lo importante, pero. Cuando yo entré al jefe, dice, humorado, esas cosas. Y la verdad, yo me encanta ella, sí, es muy buena persona porque ella manda a mí muchos consejos, muchos como amable conmigo, respetuosa, manda a mí mucho amor, mucho cariño. Y esta razón estoy como en lugar cerrado, como extranjero, una persona manda a mí esos. Esto, mi corazón es como trabajando, regresa.
2: Sentiste cosas de chava, acá se dice así.
4: Ah, ¿cómo se llama?
2: No, tú de hombre. Sentiste cosas de hombre.
4: Ah, sí. tu hombre. ¿Qué chava?
2: De chava.
4: No, de chavo.
2: Sí, sintió cosas, pues estaba encerrado. Ajá. Pero entonces, ahora con toda la reestructuración, notas que se quebranta la casa y que palabras que te dijeron que eran universales no lo son. ¿Ya pudiste observar eso?
4: Palabras. De verdad, jabón.
2: Esta es la primera. Ay, viste que también te, las marcas están súper sí, agradecidas.
4: También, ellos también triste. Ellos triste, pero yo gracias, agradezco. O sea, Scrub Daddy, muchísimas gracias para el boss. Ellos trata de siempre tienes como ría. ¿Cómo se ría? Ahorita es como triste. Gracias, la verdad, y jabón.
2: Dime algo, Masat. ¿Qué sentiste cuando un Alex Ayala, con la talla de actor que es, llega, se posiciona frente a ese press y le dice, esas palabras que le dijiste a Masat acerca de su mamá no son universales y no se deben de normalizar? ¿Qué sentiste?
4: La verdad, él explicó muchas cosas como normal, pero yo sé, es normal. Es como el mexicano siempre... Es, sí, entre el amigos es como normal, no pasa nada, pero en el público, en un lugar muy respetuoso, tú no puedo decir esas cosas. Es como, sí, soy extranjero, pero no estoy pendejo. Lo sé cuando es buena manera o mala manera.
2: Uh-huh. Sí, todos estuvimos viendo tus fionas, tus leonas, porque de un día a otro ya eran fionas. Ajá. Explícame eso.
4: La verdad, no sé, ellos enojados con Jessar en el casa, no sé qué pasó. Pero este juego no pasa nada y gracias a Dios, la verdad, muchísimas gracias por todo el apoyo. No tengo palabras suficientes para leones, te lo juro. Mi equipo... Mi familia, y no equipo, no seguidores, es mi familia, la verdad, pero todo el cariño, eres mi familia, gran familia. Gracias, no tengo palabra para agradezco, la verdad, muchísimas gracias.
2: Tengo una duda, cada vez que salías o de la sala de nominados uh-huh. o de esta silla giratoria, uh-huh. donde pues uh-huh. del carrusel, uh-huh. tú gritabas algo. Pero yo no entendía, yo decía, ¿qué gritaba?
4: Ah, eso, ay, ay, sí.
2: Ok, los
4: sí. Ajá. Okay. Sí, está como, me gusta Cristiano Ronaldo, sí, ver a él, eso ver a leones, porque siempre cuando yo hacía cosas dicen eso. Okay. Eso.
2: Ahora que la casa está patas para arriba porque ya no tienen dinero, porque subastaron el 100%, ¿estás feliz de salir? ¿Qué opinas de eso? ¿Te hubieses enojado?
4: La verdad sí, estoy aquí enojado porque tengo personas en el casa también. No soy mala persona, tengo amigos acá y no me gusta ver a ellos sin comida. Jair, Brianda, Cynthia, Ernesto Lavardia, no, la verdad, no. No, la verdad, Karina también, ella no hace nada. Y ¿quién más? Mariana Boquetito. Pero los otros, la verdad, no tiene razones para eso, la verdad.
2: Ahora, estuviste sentado en la sala, ya nos vamos rápidamente, uh-huh. pero estuviste sentado en la sala hablando unas cosas con Mariana que creo que se malinterpretaron. ¿Dijiste esa mala palabra o no la dijiste?
4: No, yo digo rechazo mí. Regresa al video y en el slow motion digo dos veces, rechazo mi, no mala palabra.
2: A ver, haznos así la boquita y las vamos a poner.
4: Ah, rechazo mi. Ella rechazó mi.
2: Ah, y luego listo, rechazo. Ok, para que no entiendan otra cosa.
4: Exactamente, por favor, repito en slow motion.
2: Ahí está. Masat ya les aclaró toda

0: Mesito rico y que no se pierdan lado B.
1: Sí, no se lo pierdan, ahí está mucho chisme para que vayan y lo disfruten y se compren un heladito viendo cada episodio.
0: Bueno, vámonos con esta canción y seguimos en La Caminera.

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Sí, señor.

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9: 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En el santuario Playa Morro Ayuta inició la tercera arribada de tortugas golfinas, un fenómeno natural que se registra cada año y que es considerada como una de las áreas de gran importancia para la anidación de esta especie marina.
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9: Al menos 3 personas fallecieron en Jaltipan, Veracruz, tras una explosión e incendio en un pozo de salmuera que operaba con diésel dentro de una planta de sal, y además hay una persona lesionada.
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9: Sobre la autopista Barranca Larga Ventanilla, hacia la región de la costa, se reportó un accidente de un camión Thornton, el cual se impactó contra la valla central. El percance ocurrió en el tramo carretero entre Las Fresas y el primer túnel.
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0: 8:39. 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
5: 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En el santuario Playa Morro Ayuta inició la tercera arribada de tortugas golfinas, un fenómeno natural que se registra cada año y que es considerada como una de las áreas de gran importancia para la anidación de esta especie marina.
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5: Al menos 3 personas fallecieron en Jaltipan, Veracruz, tras una explosión e incendio en un pozo de salmuera que operaba con diésel dentro de una planta de sal, y además hay una persona lesionada.
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5: Sobre la autopista Barranca Larga Ventanilla hacia la región de la costa se reportó un accidente de un camión Tortón, el cual se impactó contra la valla central. El percance ocurrió en el tramo carretero entre Las Fresas y el primer túnel.
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6: 932.
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13: 10-4.
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1: 10:32.
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0: ¿Sabías que si eres mujer y fumas 3 cigarrillos al día, en realidad tu cuerpo está recibiendo el daño de 6? No es exageración, es ciencia. El cigarro atrapa a hombres y mujeres por igual, pero los efectos en el cuerpo femenino son significativamente más agresivos. Y las razones por las que una mujer empieza a fumar tampoco son las mismas que las de un hombre. Hoy vamos a hablar del tabaquismo con enfoque de género. El humo del cigarro contiene unas 7000 sustancias químicas y su efecto es más agresivo en las mujeres. ¿Por qué? Porque el tórax femenino tiene menor superficie que el masculino. Eso hace que el riesgo de desarrollar enfisema, bronquitis crónica o cáncer pulmonar se duplique con cada cigarrillo. Pero no solo los pulmones están en riesgo. Algunos compuestos del tabaco son disruptores endocrinos. Alteran el equilibrio hormonal, en particular de los estrógenos, que son clave para el ciclo menstrual y la fisiología femenina. Esa alteración aumenta el riesgo de cáncer de mama. Por eso, si una mujer fuma y quiere usar anticonceptivos o terapia hormonal por menopausia, debe hacerlo bajo estricta vigilancia médica. Y las diferencias no son solo físicas. Se ha observado que las motivaciones para fumar también cambian según el género. En las mujeres, el motor principal es la sensación de empoderamiento. El cigarro como símbolo de libertad o control. En los hombres, en cambio, suele ser la curiosidad o el deseo de pertenecer a un grupo. Y cuando se trata de dependencia, ellas reportan con más frecuencia razones emocionales. Fuman porque están estresadas, tristes o con problemas de pareja. El cigarro se convierte en un refugio emocional. Los varones, por su parte, suelen fumar en contextos sociales, en reuniones con amigos, después del partido de fútbol, en la sobremesa. En México, alrededor de 15 millones de personas fuman. Según la Encuesta Nacional de Consumo de Drogas, Alcohol y Tabaco 2025, el 9% de las mujeres adultas consume tabaco. Y aunque hoy parezca un fenómeno moderno, los relatos del siglo XVI ya describían a mujeres fumando en las calles de lo que hoy es la Ciudad de México. Algo que inquietaba a los migrantes europeos. Con el tiempo, fumar fue mal visto en las mujeres y se consideró exclusivo de los hombres. Pero la industria tabacalera del siglo XX cambió eso y ahora su mercadotecnia ya no va dirigida a los adultos, sino a niños, niñas y adolescentes, porque son los que van a durar más tiempo fumando. La mejor decisión es no empezar. Y si ya fumas, recuerda que las etapas de la vida cambian. El embarazo, la lactancia, la menopausia son momentos en los que desintoxicar el cuerpo no es un capricho, sino una necesidad. Desenmascaremos el atractivo del cigarro, tanto en hombres como en mujeres. Veamos más allá del humo y la publicidad, porque el cigarro no distingue sueños, planes ni proyectos. Pero tú sí puedes distinguir entre lo que te atrapa y lo que te libera. Con información de la doctora Guadalupe Ponciano, de la Facultad de Medicina de la UNAM. Les saluda Mónica Genis.
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23: 10:41.
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1: Aquí en Palacio Nacional, por primera vez en la historia de México, a nombre de los pueblos originarios, de mis hermanas y hermanos afromexicanos, les damos la más cordial bienvenida a esta transmisión especial del Grito de Independencia.
2: Esta noche nos encontramos a unos pasos del Zócalo de la Ciudad de México, este lugar en el que cada año nos reunimos para abrazarnos y celebrar que México es nuestro.
1: Y estamos muy cerca del Templo Mayor, ese abuelo de Tezontli basalto que se levanta con orgullo para recordarnos quiénes somos, Jocelyn, de dónde venimos y por qué hemos defendido tanto nuestra independencia y sobre todo nuestra soberanía.
2: Es en este sitio donde la historia de México parece resumirse en unas cuadras, es más fácil observar cómo desde antes de 1521 aquí ya había una patria. Y esta noche, convocados por la primera presidenta de México, nos reunimos en torno a la patria.
1: Porque algo muy importante que no debemos olvidar es que aquí nadie vino a descubrirnos. Aquí ya existían pueblos, comunidades, ya había un México antes. Y por eso, amigas y amigos, nadie logró conquistarnos.
2: Es esta, nuestra antigua nación de obsidiana y cacao, en la que mujeres y hombres encontraron en la naturaleza una aliada para curar los males del alma y el cuerpo.
1: En la milpa, una gran variedad para alimentar a sus seres queridos. Y en el papel amate, una voz para seguir escribiendo la historia de sus ancestros.
2: Por eso, esta noche nos llena de orgullo reconocer que aunque los invasores intentaron silenciar nuestras lenguas, apagar las costumbres y perseguir las tradiciones, los pueblos originarios defendieron la identidad de nuestro país.
1: Porque sus saberes no llegaron a nosotros por casualidad, sino por un acto de resistencia que dio origen a nuestra soberanía.
2: Esta noche celebramos que la independencia buscó afirmar que el poder no reside en una corona, sino en el pueblo que habitaba y trabajaba esta tierra.
1: No obstante, pocas veces reconocemos al pueblo mismo por la independencia y olvidamos a nuestros héroes y heroínas que también fueron aquellas personas que vivían apenas con lo necesario.
2: Aquellos que no conocían los campos de batalla, sino los de siembra, y cuyas manos no sabían empuñar armas de fuego, sino instrumentos de labranza.
1: Los que con machetes, palos, piedras y herramientas salieron a buscar y a defender lo que siempre se les negó, la dignidad y la soberanía.
2: Por eso, no debemos olvidar que entre los indígenas que participaron en el movimiento insurgente se encuentra Pedro Ascencio Arquiciras, indígena del sur, compañero de lucha de Vicente Guerrero. Por cierto, el primer presidente afromexicano de la América Mexicana.
1: Querida amiga, amigas y amigos, es tiempo de mujeres. Y no podemos dejar de mencionar a la admirable Manuela Medina, conocida como la Capitana, quien luchó en el ejército del Gran Morelos.
2: Incluso los mismos insurgentes reconocían que la independencia sin el pueblo no era posible.
1: Miguel Hidalgo, quien era hablante del ñañú, la lengua otomí que todos conocemos, promovió en su parroquia la unidad entre todas y todos los feligreses sin distingos, entendiendo que la libertad no puede existir sin fraternidad y la patria sin unidad.
2: Y Morelos, el cura de Carácuaro, el que defendió los sentimientos de la nación que el purépecha, el mexica, el maya, el mixteco, el otomí, el mestizo y el criollo, todos somos iguales ante la ley, es decir, todas y todos somos mexicanos y juntos constituimos la soberanía de nuestro país.
1: Y como México se escribe con M de migrante, ahora nos enlazamos con Tzitziki Félix, hermana migrante que vive en Los Ángeles, California. Nachuri Shaki Tzitziki, te saludo en purépecha, la lengua de tus abuelos.
3: Narchuri Shaki, muy buenas noches México, buenas noches Jocelyn Bulmaro, desde mi alma purépecha y desde estas tierras donde casi 40 millones de corazones laten y florecen al son de nuestras fiestas patrias, es un verdadero honor y un privilegio el poder compartir esta histórica transmisión. Es una noche que une legados, grandeza, voluntades y esperanza. Al escuchar el tañer de la campana, lo cual reafirma el origen de nuestra independencia nacional. En breve, la presidenta de México, Claudia Sheinbaum Pardo, y su esposo, el doctor Jesús María Tarriba Unger, rendirán la guardia de honor ante el cuadro de Margarita Massa. Por cierto, primera embajadora histórica de la República ante la Casa Blanca.

0: esta ceremonia cívica en la que cabe destacar la inclusión de Antonia Nava, la generala, originaria de Tixtla Guerrero, por cierto, tierra de Vicente Guerrero, en la arenga pronunciada por la primera presidenta de México, damos paso a los fuegos artificiales, expresión y algarabía del pueblo unido.
1: Hermosa tradición pirotécnica, acompañada de nuestras más populares melodías y, como lo dices, querida amiga, de nuestra tradicional juegos de artificio. Y como todo lo que empieza tiene que terminar, despedimos esta transmisión oficial del 216º aniversario del grito de independencia y del nacimiento de la defensa de nuestra soberanía.
0: Celebración encabezada por la primera presidenta de México, la doctora Claudia Sheinbaum Pardo. Por eso, esta noche no solo miramos hacia los balcones de Palacio Nacional, también miramos hacia la raíz más profunda que habita nuestra tierra, hacia los pueblos que la defendieron y que hasta el día de hoy siguen sosteniendo la memoria de nuestro país. A ellos les decimos:
1: porque la soberanía comienza cuando un pueblo defiende sus lenguas, su cultura, su tradición, su memoria y su dignidad. Y hoy gritemos todas y todos en nuestras lenguas originarias: Jugyat niduk ichit nashkaft, Jugyat niduk ichit hujmugug, Jugyat nuvim.
0: Y como dijo la presidenta, vivan los pueblos indígenas y afromexicanos, vivan nuestras hermanas y hermanos migrantes, viva la unidad entre todos los mexicanos, viva México. Con el ánimo transformado por esta histórica ceremonia, a nombre de los pueblos originarios y los pueblos afromexicanos, mi compañero Bulmaro y su servidora, les damos las gracias por el honor de haber conducido esta ceremonia del grito de independencia y defensa de nuestra soberanía. Ceremonia encabezada por la presidenta de todas y todos los mexicanos, la doctora Claudia Sheinbaum Pardo. De corazón, muchísimas gracias. Muy buenas noches a todos.
1: Dios cujuy, Jocelyn. Dios cujuy, Hanna Hanabiahtum.

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3: 11:16.
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5: Lluvia, pisadas, raspones. Nuestro calzado resiste absolutamente todo.
3: Sin embargo, lucirlo reluciente y bien cuidado no exige gastar de más.
5: Si quieres elaborar tu propia crema para calzado, quédate para aprender la receta de esta tecnología doméstica.
3: Revista del Consumidor. En el día a día, merecemos usar productos de calidad que nos faciliten la vida. ¿Y sabes qué es lo mejor? Que muchas veces podemos crearlo con nuestras propias manos.
5: Por eso, haremos nuestra propia crema para calzado, que está validada por el Laboratorio Nacional de Protección al Consumidor. ¡Comencemos!
3: Para esta tecnología doméstica puedes adquirir los ingredientes en droguerías y tlapalerías. Los ingredientes que vamos a utilizar para hacer 750 mililitros son media cucharadita de colorante sintético negro, media taza de agua ras, 4 cucharadas de vaselina simple, 2 cucharadas de cera carnauba, 3 cucharadas de cera amarilla y 3 cucharadas de ácido esteárico.
5: También vamos a ocupar los siguientes utensilios. Un cubrebocas, un par de guantes de látex, una taza medidora, un recipiente con capacidad de 500 mililitros, 2 abatelenguas, una cuchara sopera metálica, un tazón de vidrio con capacidad de 1 litro, una cacerola con capacidad de 2.5 litros, 2 trapos para manipular objetos calientes y un recipiente de plástico o metal con capacidad de 250 mililitros.
3: Ahora sí, pasamos a la magia de la preparación. Pero antes de ponernos creativos, recuerda que la seguridad es primero. Ajustémonos el cubrebocas y pongámonos los guantes de látex.
5: En un lugar con ventilación, empezaremos disolviendo el colorante en el aguarrás con una batelenguas. Puedes pulverizar el colorante envolviéndolo en un papel y golpeándolo suavemente con un martillo.
3: Después agregamos la vaselina, la cera de carnauba y la cera amarilla en el tazón y la calentamos a baño María.
5: Un gran consejo para que la cera se funda más rápido es cortar la cera en cubitos pequeños y mezclar constantemente hasta que se derritan por completo.
3: Una vez que la cera esté líquida, añadimos el ácido esteárico y continuamos moviendo hasta que se integre totalmente.
5: Ya que se hayan disuelto todos los componentes, con mucho cuidado, retiramos el tazón del baño María y vertemos nuestra mezcla de colorante con aguarrás e incorporamos todo mediante movimientos suaves. Por último, vaciamos nuestra crema para calzado en el recipiente de 250 mililitros.
3: Solo resta tener un poco de paciencia. Antes de cerrar el envase, dejamos enfriar a temperatura ambiente hasta que el producto se solidifique. ¡Y listo!
5: Lo mejor de esta tecnología doméstica es que tiene 1 año de caducidad y se prepara en 40 minutos aproximadamente.
3: No olvides mantener el recipiente bien cerrado para evitar que la crema se reseque. Además, es indispensable que el envase contenga una etiqueta visible que señale que debe mantenerse fuera del alcance de niñas y niños. Y, de ser posible, una leyenda de precaución por su contenido de solvente.
5: Guárdala en un lugar fresco, seco y oscuro. Y devuélvele la vida a tus zapatos. Anímate a preparar este producto producto en tu casa y etiquétanos en Instagram con el hashtag Tecnología Doméstica Profeco y @RevistaDelConsumidorMX.
3: No olvides que también puedes ver esta y más tecnologías domésticas en nuestro canal de YouTube, Profeco TV.
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5: 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En Facebook nos encuentras como Revista del Consumidor MX y Profeco Oficial. En Instagram estamos como @RevistadelConsumidorMX y @ProfecoOficial. En X, las cuentas son @RDelConsumidor y @Profeco. Y en TikTok, síguenos como @Profeco.
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18: 11:24.
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21: Estamos de regreso en

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justo cuando pasaría por la ciudad. Con ganas de sorprenderlo, decidieron crear un platillo que, en sus colores, rindiera homenaje al recién formado ejército trigarante. Y así la fiesta de nuestra creación gastronómica, con el rojo de la granada, el verde de las ramitas del perejil, y el blanco de la salsa de nevada hecha con nueces de Castilla, que se baña con delicadeza sobre los chiles poblanos que son la base de este platillo. Desde entonces, cada septiembre, los chiles de nogada siguen vistiendo

0: para que él pueda abrazar a su mamá con los dos brazos abiertos. Las mujeres mexicanas tienen una nobleza que se nota en cada mujer. En la madre que antepone el bienestar de los suyos casi sin pensarlo y que aún en los momentos más difíciles encuentra la fuerza para sostener a toda la familia. En la hija que cuida a sus padres con la misma fortaleza y la entrega con la que ellos alguna vez la cuidaron. Y en la profesionista trabajadora, comprometida y una líder ejemplar. Ellas son México. ¡Vamos, que voy conmigo!
1: ¡Hey! ¡Tachi!

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trata de trabajar, los demás nos hacen los mandados. Lo hacemos de sol a sol, más que queramos echarle mucha crema a nuestros tacos. Pero es verdad, somos bien trabajadores. No hay día que no nos despertemos y al salir de la casa, cuando todavía es madrugada, se escuche un ¡ay, no, Dios! ¡Me voy a chambear! Los mexicanos no nos hacemos guajes para acá. Aquí no se conoce eso de esperar a que el trabajo llegue solo. Nosotros les salimos a buscar. Y si no me creen, vénganse un día y les damos el tour por la ciudad. Eso sí, desde tempranito y ya bañados. ¡Órale pues! ¡Aquí los esperamos! ¡Ándele! ¡Que le vaya bonito!

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1: Todos lo conocemos como el ángel de la independencia, pero su verdadero nombre es Victoria Alada. No es ningún ángel, es Nike, la diosa griega de la victoria. Con la mano derecha sostiene la columna de laurel, en honor al triunfo de los héroes patrios. Y con la izquierda rompe una cadena, que representa la liberación de México después de 300 años de dominio español. Porfirio Díaz colocó la primera piedra en 1902, y el monumento se inauguró el 16 de septiembre de 1910, justo en el centenario del inicio de la independencia. En su interior guarda los restos de varios héroes que nos dieron patria, y su rostro mira hacia el centro de la ciudad, hacia algunos de los lugares con más historia de nuestro país. Más de 100 años después, sigue de pie en Reforma, recordándonos el precio de nuestra libertad.

0: hijo querido. Qué bueno es estar en casa. Tú habías traído en la cabeza la negociación de ayer.
1: ¿Qué?
0: La cara que pusieron cuando le dije que hiciera la puerta. Esa sí, no la vieron venir. Estuvo tan chistoso que me acordé tanto de cuando era chiquito y veía a mis papás regatear en el mercado. Que si la semilla, que si esto, que si la calabacita, lo otro, etc. Uf, cómo no recordarlo. Y parecía que no nos dábamos cuenta, pero los mexicanos sí somos estratégicos. Eso de saber cuándo hablar y cuándo quedarnos callados, cuándo saber algo pequeño para ganar algo grande, lo traemos de inversión. Aunque crean que siempre estamos improvisando, la verdad es que sabemos para dónde va la jugada antes que no.

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1: La bandera tricolor que conocemos hoy tuvo una antecesora bastante distinta, la del Ejército Trigarante, entregada a Agustín de Iturbide el 24 de febrero de 1821. Compartían los mismos tres colores que usamos actualmente, pero acomodados en diagonal y con estrellas. Y cada tono tenía un significado propio. El blanco representaba la religión católica, el verde la independencia y el rojo la unión entre todos los mexicanos. Con el paso de los años, la bandera fue cambiando de forma y también de significado. Hoy, el verde simboliza la esperanza, el blanco la unidad y la pureza, y el rojo ya no habla de unión, sino de sangre de los héroes que dieron su vida por la patria. Los colores nos siguen acompañando, aunque el significado detrás de cada uno se haya transformado con el tiempo.

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1: En esa puerta, en la...

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veces, pero nos levantamos siempre una más. Y cuando se trata de eso, la mera verdad es que somos resilientes. Nos la rifamos. Ay, como nos ven, luego, luego nos ponemos las pilas. ¡Ponte pila! Y si hay que empezar desde cero, pues ni modo. Le echamos todas las ganas. Nada de que al aire se va, porque ya saben lo que dicen. El flojo trabaja doble. Se nos cierra una puerta y ya andamos tocando la siguiente. Ahora sí que sí, hemos probado ser fuertes en varias ocasiones. Y sin echarnos flores, pero siempre aguantamos nada. Ejemplos hay de sobra, pero se sabe que cuando se necesita, nos ponemos la del Puebla

Sembra ser el mariachi.

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1: No todos los que pelearon por la libertad en México habían nacido aquí. Francisco Javier Mina fue un guerrillero español nacido en Navarra que desde joven se hizo famoso por enfrentar las tropas francesas que invadieron su país. Cuando el rey Fernando VII restauró el absolutismo, Mina se opuso abiertamente y terminó exiliado en Inglaterra, donde conoció a Fernando Teresa de Mier, quien le demostró que apoyar la independencia de América era una forma de vengar al mismo rey que lo había desterrado. Convencido de esa causa, cruzó el océano y desembarcó en Tamaulipas, dispuesto a unir fuerzas con los insurgentes. Logró importantes victorias contra los realistas, aunque finalmente terminó apresado y fusilado. Hoy, descansa dentro del Ángel de la Independencia, junto a Hidalgo, Morelos y Allende.

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0: decía mi abuelo, que uno puede cambiar de ciudad, de idioma, hasta de costumbres, pero nunca debería cambiar quienes. Mientras más años pasan, más le voy entendiendo a esa frase. Los mexicanos no sabemos ser de otra manera más que como somos.
1: ¿No les parece eso curioso?
0: No impostamos un acento, ni fingimos un interés, ni medimos cada palabra para quedar bien. Decimos lo que pensamos. Reímos cuando algo nos parece más. Y mostramos el camino sin necesidad de guardarlo a mis pies. Por eso, en cualquier parte del mundo, un mexicano se reconoce de inmediato. No por lo que dice, sino por cómo lo dice. ¡Vámonos que para luego es tarde!

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1: Cuando pensamos en los héroes de la independencia, casi siempre vienen a la mente los mismos nombres. Pero hubo mujeres que arriesgaron todo por la misma causa. Leona Vicario es una de ellas. Nació en la Ciudad de México en 1789 y tuvo acceso a una educación poco común para las mujeres de su época. Se unió a un movimiento insurgente a través de una sociedad secreta llamada Los Guadalupes. Y desde donde enviaba información, dinero y suministros a los rebeldes. También se le considera la primera periodista del país, pues escribió varios textos defendiendo la causa insurgente. En 1813 fue descubierta como conspiradora y encerrada en un convento, de donde fue rescatada disfrazada de arriera, pero está pintada de negro. Gastó buena parte de su fortuna financiando la lucha y en 1842 fue declarada benemérita y dulcísima madre de la patria.

listos. No se nos cierre el mundo. Entre tanto tráfico, hasta tiempo de pensar en soluciones nos da. Una vez que tenemos una buena idea, agárrate que ahí te vamos. Pintamos como hormiguita arriba sin bajar el paso hasta hacer la realidad. Ahí tienen a don Guillermo González Camarena. Gracias a él vemos la bella color. O a Gilberto Vázquez, que inventó la pinta indeleble que usamos para votar. O más reciente, Sandra Pascón, que desarrolló un plástico biodegradable a partir del metal. Hoy no necesitamos que nos regalen nada. Con tantita imaginación y muchas ganas, nosotros solitos nos las enseñamos.

1812, José María Morelos y sus tropas resistían el sitio de Cuautla, mientras el ejército realista los mantenía completamente rodeados buscando que se rindieran fuerte. En medio de ese asedio, uno de los momentos más críticos lo resolvió un niño de apenas 12 años. Cuando los realistas atacaron con fuerza en uno de los puntos de acceso, terminaron con los insurgentes apostados ahí, quedando ese frente descubierto. Ante la embestida para romper el sitio, un niño llamado Narciso Mendoza vio un cañón cargado con la mecha encendida. La explosión hizo retroceder a los realistas y le dio tiempo a las tropas.

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pasa con los frijoles y hasta para el tacate nos alcanza. ¿Quién sabe cómo lo hacemos? Pero siempre encontramos la forma de compartir lo que tenemos. Y no es que nos sobre, es que así nos enseñaron. Por eso decimos, mi casa es tu casa, porque aquí no hay visitas, nomás tu familia. Y en el coche siempre cuesta un huequito para no más, porque ¿quiénes somos nosotros? Llegar un aventón. Y si alguien la está pasando difícil, ahí estamos. Le tiramos paro sin esperar nada a cambio. Hacemos vaquita para el que lo necesita. Y solo preguntamos, ¿le acoja nuestro café entre todos?

su propia virgen, la de los remedios, en lo que los historiadores llaman la Guerra de las Vírgenes. Este primer estandarte guadalupano hoy se conserva en el Museo Nacional de Historia, en el Castillo de Chapultepec.

80 por estas. Que cuando nos proponemos algo, si estamos seguros de que lo queremos, entre todos lo sacamos. Ya ven que el que persevera alcanza, paso a pasito, suave suavecito, ¿verdad? No, pero sí, sin prisas. No se trata de ponernos el pie, más bien de no rendirnos. Sobre todo cuando todos jalamos para adelante. Y es que si empujamos parejo, hasta lo más grande se ve bien fácil.

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inició las bandas militares mexicanas. El himno se estrenó la noche del 15 de septiembre de 1850.

cuenta de algo, se los decimos. No para exhibirlos, sino para avisarles que están cabeceando, campeones. Aquí no llegues verdades, ni le dan vueltas al asunto. Si algo salió mal, lo decimos. Si algo no nos gustó, también. Eso de tapar el sol con un dedo, nomás no se nos da. Pero eso sí, si algo nos gustó, lo celebramos. Y es posible hasta con mariachi. Y es que al pan pan y al vino vino, de frente y sin miedo, con sus sueños que siempre, el mentiroso cae al pozo, y el que nada debe, nada teme. No se trata de andar sacando los trapitos al sol de todo mundo, más que cantar las cosas como son, porque la verdad, aunque incomode, siempre se agradece. ¡Oye, Patricia!

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1: Seguro has escuchado recuerdos de las clases de historia en nombre de sentimientos de la nación. Pero, ¿sabes realmente de qué trata? El 14 de septiembre de 1813, en el Congreso de Chilpancingo, José María Morelos presentó este documento, con 23 puntos que definían cómo debería de ser el país que estaban construyendo. El primero declaraba que América era libre e independiente de España y de cualquier otra monarquía, algo que ningún otro líder insurgente había planteado con tanta claridad hasta entonces. También proponía dividir el poder en tres: legislativo, ejecutivo y judicial, y establecía la soberanía del pueblo. Ahí mismo, Morelos propuso conmemorar cada 16 de septiembre como el aniversario del día en que se levantó la voz de la independencia, idea que con el tiempo se convirtió en nuestra celebración de cada año.

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perros. Bien dicen que si quieres conocer a Inés, vive con ella un mes. Pero la neta, en México no hace falta esperar tanto. Con un ratito basta, para que ya te sientas como en casa. Y esa fama nos enorgullece tanto, que hasta la presumimos cuando salimos. Y si vemos a alguien bien educado, y si es que una la tenga cerca, seguro ya te está preguntando, ¿qué te sirve, mijo? ¿En qué te ayudo, mijo?

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1: Todos los años, cuando llega septiembre, las calles de México se llenan de papel picado tricolor. Antes de la llegada de los españoles, los pueblos prehispánicos ya cortaban papel con maza, hecho de corteza de árbol para crear figuras usadas en rituales y ofrendas religiosas. Con la conquista llegó el papel chino, más colorido e fácil de trabajar. Y con el tiempo, ambas tradiciones se mezclaron. La versión que hoy conocemos nació a mediados del siglo XIX en San Salvador de Jocotla, Puebla. Cuando los trabajadores de las haciendas que solo podían comprar sus provisiones ahí mismo, empezaron a cortar con creatividad el papel china que allí se vendía. Poco a poco, esta artesanía se extendió a otros pueblos y para los años 60 ya se conocía en toda la Ciudad de México. Un pedazo de papel que

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somos de corazón valiente, siempre dispuestos a rifarnos el físico. Sin achicarnos, no nos rajamos, sabemos que para atrás ni para ganar vuelo. Entramos al quite sin pensarlo dos veces, como los grandes. Y si se pone fea la cosa, agarramos como los cuernos. Aunque a veces tengamos que hacer de tripas corazón, porque no hay peor lucha que la que no se hace. Por eso vamos con todo y hasta con tenis. No doblamos las manitas, le hacemos frente a las cosas. No lo digo de bien

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1: La independencia de México pudo haber terminado antes de empezar, de no ser por una mujer. Josefa Ortiz de Domínguez, esposa del corregidor de Querétaro, formaba parte de un grupo secreto que planeaba la lucha junto a Miguel Hidalgo, Ignacio Allende y otros conspiradores. El 13 de septiembre de 1810, la conspiración fue descubierta y su esposo, para protegerla, la encerró bajo llave en una habitación. Pero Josefa encontró la manera de avisar a los insurgentes que estaban a punto de ser capturados e hizo llegar el mensaje hasta Ignacio Allende y Miguel Hidalgo. Gracias a ese aviso, el levantamiento planeado para meses después se adelantó a la madrugada del 16 de septiembre. Por su participación, Josefa pasó años presa en distintos conventos, pero se le recuerda como la corregidora, una de las piezas clave que hizo posible que la independencia comenzara esa noche.

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Sinoa, no podía dejar de pensar en cómo la recuerdo en el mar. Y todo lo que estaba conmigo desde entonces, ¿eh? Yo hasta todos lados, negocios que jamás me hubiera imaginado, gente apostando por proyectos que en aquel entonces ni siquiera existían como comunidad. Viajo, conozco otros mercados, otras formas de hacer las cosas, y siempre regreso a la misma conclusión. Somos visionarios de nacimiento. Así somos los mexicanos. No importa cuán loca la parezca la idea, la convertimos en un proyecto y la echamos a andar. Por eso me encanta escuchar hablar de cómo avanzamos en todo el mundo. Desde jóvenes hasta grandes, no importa de dónde vengamos, hemos probado lo capaces que somos. ¡Ah, caray! Ya me voy. Ya se me está tarde. ¡Hey! ¡Aquí!

Perdónalo.

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0: No, güey, apenas están empezando esto, ¿no?
1: Existe la adoptar ingresos de otros países.
0: No, pues yo te digo, apenas están empezando este asunto de nuevo, como la dice Travis.
1: Eso. Mucha historia.
0: Muy buenos días, ¿cómo están? Bienvenidos, bienvenidas a Primera Voz, a través del Heraldo Radio Oaxaca 97.7 FM. 16 de septiembre, mitad de semana, ya inicio de fin de semana.
1: Ahora sí, Ray, o ahora sí,
0: es un día de asueto.
1: Es un día de libre,
0: ¿no? Es un día bastante bueno, para dice, para ver el estilo. Y la familia, un protesto mundial de semana para la familia, planear tu celebración más importante, ¿no?
1: Y pues, tú, que, pues, es que,

0: Bueno, bienvenidos a Primera Voz, lo que tienes que escuchar y lo que debes saber y lo que no te puedes perder por nada del mundo. Estamos transmitiendo en vivo desde Sabinos 818 en la Colonia de Reforma, con más de 25.000 watts de potencia en la frecuencia modulada en la radio convencional. Pero también nos puedes escuchar vía digital a través de la página de internet El Heraldo de México, .mx, o también descargando la aplicación del Heraldo de México, la gratuita y muy fácil de navegar en la aplicación de documento iHeartRadio. Programación. También comunícate 951-536-9647 y 951-536-5023. Compártenos una bonita postal de este amanecer del 16 de septiembre, que seguramente está practicando. También está terminando el día para nosotros. Es que el día con todo el tema de la noche. ¿Estás asegurado? ¿No está ya?
1: Sí.
0: Hay muchas Puedes encontrarme en todas las plataformas digitales como Oscar Vergara.

0: con el Pedrito Fernández.
1: Ándale,
0: Es un día para estar, como es, muy bien, gracias. Dentro de ese

0: problema, ¿no? Lo emocional siempre lo hacemos.
1: Claro, no, no, no.

Salón para el mucho tiempo atrás, pero los últimos años son las efemérides de hoy, y sí, hoy el 6 de septiembre es una de las fechas más importantes para nuestro país. Por ejemplo, hoy el 6 de septiembre de 1810, el cura Miguel de Lucía llamó a un valor seguro al inicio del movimiento de independencia, bajo el inicio de la conclusión, mientras que un día como hoy, en 1825, la fecha fue reconocida oficialmente como la fiesta nacional. También se recuerda el nacimiento del periodista y pensador Ricardo Flores Magón, en 1873, que ocurrió en 1873, y también la muerte del arquitecto Teodoro González de León, acá, más cercano, en el 1916. Y en el ámbito internacional,

fecha, hoy, 16 de septiembre, como el Día Internacional de la Preservación de la Capa de Ozono. Además, el Santo Norte Chocó conmemora como ya dijo Oscar, así como el de San Cipriano, en Puerto Santos, y en Diamantes. Y estos amigos son los efemérides para el día de hoy.

Es exacto, no se lo han hecho a nadie.

0: Salomón Caracruz, quien recorrió todos los estados. y un notario estatal se dijo contento por la aceptación del público, ya no se puso aquí y deben continuar en lo correcto del gobierno. Es de señalar que los asistentes se mostraron muy contentos por este evento y disfrutaron de los diversos platillos que se presentaron en el lugar.
1: Muy
0: emblemáticos
1: de nuestro estado y pues todos son bienvenidos.
0: Para el Heraldo Radio Noticias Oaxaca, informó Pedro Parola.

resistencia y una mente festiva. Desde el atado de 15 de septiembre, la música de Ana Fernández y los cantantes que tocaron las presentaciones preparadas para la celebración. Totalmente en los que se presentaron los que están escuchando en Spotify. La jornada musical incluyó bienvenido la orquesta Primavera, que dio homenaje a Juan Gabriel. Y posteriormente, el escritor que puso a hablar al público, seguido por los errantes, los escogidos de la Sierra Juárez. La celebración se dio durante los primeros minutos del 16 de septiembre, con la presentación de la orquesta

0: gracias a Don Emilio que nos manda mensaje. Don Emilio dice.
1: De manera preliminar, la víctima fue identificada como Arnulfo Ramírez Sánchez.

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1: 633.
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1: 6:35.
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0: 7 de la mañana con un minuto. A los desvelados, buenos días, buenas madrugadas, no sé cómo anden por allá. Gracias por acompañarnos en este miércoles feriado, miércoles 16 de septiembre del 2026. Espero que hayan pasado una buena noche, buen grito de la independencia. Mucha información, aunque sea día feriado el día de hoy. Así es que gracias por acompañarnos desde toda la República Mexicana. Muchos saludos a todos los que nos están escuchando. Platíquenos, desde la comodidad de sus camitas, están desayunando, están tomando el café. Ay, pero habrá mucha gente que también está trabajando, así es que a toda esa gente, saludos. Que sea un buen día para todos. Y ayer por la noche, lleno total, la verdad, en el Zócalo capitalino, 300,000 personas, de acuerdo con cifras del gobierno capitalino. La presidenta Claudia Sheinbaum encabezó su segundo grito de independencia. Hatsiri Magallanes, ¿cómo estás? Buen día.
1: ¿Qué tal, Ana? Muy buen día. Pues sí, la presidenta Claudia Sheinbaum encabezó su segundo grito de independencia desde el balcón central de Palacio Nacional ante, bueno, un zócalo capitalino que se fue llenando conforme cayó la tarde. En esta ceremonia oficial, la jefa del Ejecutivo incorporó arengas que destacaron la defensa de la soberanía, también el reconocimiento a los pueblos afromexicanos y a los migrantes, además de los principios como la igualdad, la justicia y la democracia. Minutos antes de las 11 de la noche, como parte de este protocolo, pues bueno, llegó al salón de recepciones para recibir la bandera por parte de la escolta de mujeres del Heroico Colegio Militar, y bueno, con ello salir al balcón de Palacio Nacional acompañada de su esposo Jesús María Tarriba. La mandataria, vestida con una blusa tradicional bordada con una falda larga negra, inició este protocolo incorporando a los insurgentes Antonia Nava y Guadalupe Victoria, y también reconoció las figuras femeninas de la lucha histórica. Escuchemos. En las arengas centrales, Sheinbaum Pardo destacó también la soberanía nacional. Escúchame. Bueno, ya tras lo anterior repicó la campana de Dolores, también ondeó la bandera nacional y entonó el himno nacional, dando paso así a la pirotecnia en el primer cuadro de la capital. Y bueno, Ana, de acuerdo a las autoridades, como ya lo comentabas, alrededor de 300,000 personas asistieron, sí, al Zócalo capitalino para conmemorar este 216 aniversario de la independencia de México. El reporte que tenemos.
0: Oye, Hatsiri, y después Intocable, ¿no? El grupo Intocable.
1: Sí. De hecho fue antes, alrededor de las 9:45 empezó, digamos, el grupo Intocable a tocar. Hubo algunas bandas musicales previas, sí. Digamos que el escenario que estaba a un lado precisamente Palacio Nacional, pues bueno, ya empezó a las 9:45 Intocable, empezó el grito de independencia y ya después volvió a tocar el grupo Intocable. Algunas personas empezaron ahí, algunos sí se quedaron para ver a este grupo, y bueno, ya después como de una hora aproximadamente empezaron ya a salir de la Plaza de la Constitución. Honestamente, Ana, a diferencia de otros años, vimos un poco desangelado incluso todo el evento.
0: Sí.
1: La gente un poco desanimada. Había comentar que en la primera parte, digamos, del Zócalo capitalino eran invitados como elementos de seguridad de las Fuerzas Armadas, de la Sedena y de Marina, que llegaban con sus familias, y en la parte de atrás estaba, digamos, el público en general. Pero bueno, estaban ahí entonando alguna de las canciones de este grupo, y ya después, como decíamos, empezaron a salir de poco a poco.
0: Bueno, pues ahí está. Gracias por el reporte, Hatsiri. Buen día.
1: Muy buen día.
0: Gracias, muy buen día. Por cierto, en un ratito más, a eso de las 10 de la mañana, va a arrancar el desfile por el 16 de septiembre. El Aeropuerto Internacional de la Ciudad de México, como suele suceder, va a suspender las operaciones aéreas. Vamos a ir con el reporte de lo que se espera este desfile del 16 de septiembre. De 10 a 2 de la tarde se suspenden las operaciones aéreas en el Valle de México. Eso aquí en la Ciudad de México. En Sinaloa, después de 2 años, se pudo hacer el grito de independencia. La gobernadora interina Graciela Domínguez encabezó pues su primer grito de independencia. De hecho, es la primer mujer en encabezar un grito de independencia en Sinaloa, lo cual es un dato importante. Y esto es parte de lo que ocurrió desde Palacio de Gobierno allá en Culiacán.
2: ¡Sinaloenses, viva la independencia! ¡Viva! ¡Viva la paz! ¡Viva! ¡Viva la soberanía nacional! ¡Viva! ¡Viva México libre, independiente y soberano! ¡Viva! ¡Viva Sinaloa! ¡Viva! ¡Viva México!
0: ¡Viva! Previamente, el gobierno federal anunció el envío a Mazatlán y a Culiacán, que son de las ciudades con más problemas en términos de inseguridad, el despliegue de 1,800 elementos de Fuerzas Armadas y de Guardia Nacional. Y a pesar de este reforzamiento, desafortunadamente una profesora jubilada de aproximadamente 60 años fue asesinada a balazos dentro de su vivienda en la colina 4 de Marzo, esto al norte de Culiacán. En lo que va del mes de septiembre, al menos 3 maestras han sido asesinadas en Sinaloa. Habló la diputada local del PRI, Irma Moreno, exigiendo al gobierno sinaloense la activación de alerta de violencia de género, particularmente en el municipio de Escuinapa. Ayer platicábamos justamente con Adrián López, el director del periódico Noroeste, que nos decía hay un foco rojo muy importante en términos de feminicidios y asesinatos de mujeres en Escuinapa. De junio acá, me parece, eran 15 asesinatos que se contaban de mujeres. Y esto es lo que dice Irma Moreno.
3: A Escuinapa, viviendo el peor momento de su historia. En violencia feminicida, ¿qué es lo que lo hizo cambiar de decisión? ¿Tuvo presiones? Y si es así, pues también las comenta. Porque aquí ya no podemos seguir tapando, o no se puede seguir pretendiendo tapar la realidad con un dedo. La violencia está todavía marcando no solo Escuinapa, sino todo el estado. Y en los hechos, los recursos que se están destinando, aunque estemos, deberían de destinarse a lo importante y a lo urgente de este estado, que es precisamente atender a las víctimas.
0: Por otro lado, la alcaldesa de Uruapan, Grecia Quirós, también encabezó, trágicamente, por razones trágicas, el asesinato de su esposo Carlos Manso, por primera vez el grito de independencia. Estuvo acompañada, de sus dos hijitos pequeños. Esto fue parte de lo que dijo Grecia Quirós.
4: Hace un año, en una noche como esta, Carlos Manso no pudo dar el grito de independencia. Privilegió proteger y cuidar a su gente. En lugar de irse, pidió ayuda. Una ayuda que nunca llegó a tiempo. Hoy estamos aquí porque callar nunca fue el plan de Carlos Manso. Que se escuche fuerte, porque tampoco será el mío. Esta noche hago un grito de justicia por Carlos, por todas las víctimas de la delincuencia, por un Uruapan libre y soberano.
0: Y este es el grito que dieron madres buscadoras. Ellas mantienen un plantón aquí en la frente de las instalaciones de la Fiscalía General de la República en la Ciudad de México. Este es el grito de las madres buscadoras.
5: ¡Mexicanos! ¡Viva México! ¡Viva! ¡Viva los héroes que nos dieron patria!
6: ¡Viva!
5: ¡Viva Hidalgo!
6: ¡Viva!
5: ¡Viva Allende!
6: ¡Viva!
5: ¡Viva Morelos!
6: ¡Viva!
5: ¡Viva las madres buscadoras!
6: ¡Viva!
5: ¡Que viva la independencia nacional!
6: ¡Viva!
5: ¡Que vivan los desaparecidos!
6: ¡Viva!
0: Bueno, varios monumentos alrededor del mundo se pintaron de verde, blanco y rojo. El Empire State en la ciudad de Nueva York, por supuesto, uno de ellos. Y este amor que de pronto hay entre Irán y nuestro país, sobre todo después del Mundial, en que México recibió a la selección iraní, que no pudo entrar a los Estados Unidos. Irán iluminó la Torre Azadi en allá en Irán con los colores de nuestra bandera, hizo sonar el himno nacional mexicano, también en el Burj Khalifa, allá uno de los el edificio más alto del mundo, me parece que es en Dubái, las cataratas del Niágara, la Torre Eiffel, distintos monumentos se pintaron de verde, blanco y rojo, celebrando el Día de la Independencia Mexicana. En Nueva York, el alcalde de Nueva York, Zoran Mamdani, se refirió a la ciudad como Puebla York, que es una manera en donde, una manera que los migrantes mexicanos, en una buena parte de los migrantes mexicanos en Nueva York son de origen poblano. Afirmó que la migración mexicana siempre es bienvenida. Por cierto que Mamdani, alcalde socialista, ultra enemigo político de Donald Trump, se convirtió en el primer alcalde en Nueva York en marchar con la diáspora mexicana por el Día de la Independencia, en las celebraciones de la independencia. Esto es parte de lo que dijo el alcalde Zoran Mamdani.
7: Aunque hoy venimos a celebrar el primer llamado de independencia del padre Hidalgo y Costilla, un grito que no solo cambió a una nación, sino a un continente entero. También sabemos que el grito no entregó a un México soberano de la noche a la mañana. Y aunque Juárez nunca puso un pie en nuestras costas, su compromiso inquebrantable con la independencia cambió nuestra ciudad para mejor. Cuando tuve el privilegio de marchar por la Quinta Avenida junto a tantos miembros de esta gran comunidad, vi ese mismo orgullo aquí en Sunset Park, el corazón de Puebla York.
8: Sunset Park, the heart of Puebla York.
0: Bueno, y en otra información, estudiantes y miembros de la Universidad Autónoma del Estado de Morelos marcharon ayer para exigir justicia por el feminicidio de la estudiante española que estaba aquí de intercambio, Claudia Tacoronte. Fue una manifestación pues nutrida de estudiantes, y esto es parte de lo que ocurrió.
9: Lo que sucedió con nuestra compañera es un reflejo de cómo está actualmente nuestro estado. Cada día son más asesinatos, más homicidios. El acoso está muy presente en nuestro estado, de caso instalaciones. A pesar de que se dijo que iban a aumentar las medidas de seguridad en la universidad, realmente no hay un cambio en la actualidad.
0: Bueno, es parte de lo que ha ocurrido. Vamos a ir con el reporte, por supuesto, en un ratito más. Y hoy en su primera plana, el Reforma precisamente ataja este tema. Cada 4 días matan a una mujer en Morelos. Al menos 70 mujeres han sido asesinadas en este estado desde enero. Está en ese sentido entre los primeros lugares nacionales de feminicidio, incluso por encima de lugares en donde hay un foco rojo como Sinaloa, justamente como lo platicábamos hace un ratito. Hay más mujeres asesinadas en Morelos que en propio Sinaloa. El gobierno de España, después de pues este asesinato, incluyó oficialmente al estado de Morelos en su lista de zonas de riesgo que deben ser evitadas, como lo ha hecho el gobierno de Estados Unidos, el gobierno canadiense. Y vaya debate público que se ha desatado en España a raíz del asesinato de Claudia, porque pues varias mesas de debate en los principales noticieros han tocado el tema de la violencia en México y de los riesgos que corren los españoles que visitan nuestro país, particularmente zonas como Morelos, y hay muchos cuestionamientos en torno a por qué, si había todos estos focos rojos señalizados ya por otros gobiernos, el gobierno de España no había puesto la alerta sobre el estado de Morelos. Y en ese sentido, la Universidad de Granada pues no tomó las decisiones indicadas como para decirle a sus estudiantes no vayan al estado de Morelos. Hay riesgos innecesarios que se toman si están ahí. En fin, con esta inclusión, Morelos se suma a la lista que está en esta misma clasificación de alta peligrosidad por parte del gobierno de España, que mantiene para estados como Sinaloa, Michoacán, Guerrero, Zacatecas y Tamaulipas. Habló la directora del Observatorio Nacional del Feminicidio, María de la Luz Estrada, sobre el asesinato de Claudia allá en Morelos. Lo platicábamos ayer. Ya son 4 jóvenes junto con Claudia, jóvenes universitarias, asesinadas en el estado de Morelos durante el 2026. Y esto es parte de lo que dijo María de la Luz Estrada.
10: No se logra entender la brutalidad en la cual fue asesinada. Hay un contexto de violencia feminicida que tiene el estado de Morelos. Los otros asesinatos de este año 2026 de jóvenes de la Universidad Autónoma de Morelos. Morelos es uno de los 23 estados que tiene una alerta, y que el municipio de Cuautla es uno de los 8 municipios en Morelos en los cuales se decretó la alerta.
0: Y el coordinador de los priistas en diputados, Rubén Moreira, exigió la renuncia del fiscal del estado de Morelos, Fernando Blumenkron. Cuestionó también el desempeño de la gobernadora Margarita González Sarabia frente a esta violencia contra las mujeres.
11: Pues sí, después de terrible homicidio, pues mal harían si no están en contacto. ¿Pero por qué suceden esos homicidios? ¿Por qué es el cuarto homicidio? ¿Por qué no se investiga? Sí, nosotros creemos que debe de salir del gobierno ese fiscal, que debe de salir del gobierno las autoridades de seguridad por ineptas.
0: Bueno, en otras informaciones, Carlos Galindo, el jefe de gabinete y asesores del gobierno municipal de Tecámac, en el Estado de México, sufrió un ataque armado ayer en las inmediaciones de la colonia Ojo de Agua, ya en Tecámac, que es el testimonio del propio Carlos Galindo después del ataque.
12: Salí del domicilio en el que estoy residiendo para atender una reunión de trabajo precisamente con la presidenta. Aclaro que yo me iba trasladando hacia el Palacio Municipal, y en el vehículo en el que viajo me acompaña como escolta ese elemento. Eran aproximadamente las 7:45 de la mañana, y al dar la vuelta a 1:45 de mi domicilio, percibo o aprecio a una persona del sexo masculino, como de unos 32 años de edad, que estaba sentado abajo de un árbol.
0: Hoy Óscar Valderas, por cierto, en su Nación Criminal, nos va a platicar precisamente sobre Tecámac y sobre cómo las redes criminales han estado básicamente gobernando el municipio desde hace un tiempo ya. En temas electorales, Morena presentó a sus candidatas Julieta Ramírez y Verónica Díaz para las gubernaturas de Baja California y de Zacatecas, respectivamente. Hay que recordar, Julieta Ramírez es la persona que hace unos días, de acuerdo con N+, habría estado negociando un acuerdo de cooperación con la justicia de Estados Unidos en un caso criminal. Ella negó que eso ocurriera, pero bueno, es esa misma persona que había sido además secretaria particular de la actual gobernadora de Baja California, Marina del Pilar, cuando era alcaldesa de Mexicali. Y Marina del Pilar, recordemos, pues también está en este tema de la negociación con la fiscalía estadounidense, aunque ella niegue algún contacto con ello. En fin, Julieta Ramírez y Verónica Díaz para las gubernaturas de Baja California y Zacatecas. Eugenio Segura para Quintana Roo. Nora Bucio, ¿cómo estás? Buen día.
13: Así es, Ana, te saludo con muchísimo gusto y de la misma forma al auditorio. Pues no fue una jornada tersa precisamente. Morena designó al senador Gino Segura como coordinador estatal de la Defensa de la Transformación y como consecuencia como precandidato de Morena en gobierno de Quintana Roo, mientras anunciaba que defenderá la transformación y seguirá trabajando por la seguridad. En la entrevista al concluir el anuncio oficial, los simpatizantes de su contrincante, Rafael Marín Mollinedo, gritaban fraude, fraude. Rafael Mollinedo, mientras tanto, aseguró que él no promovió la inconformidad entre sus seguidores y no abundó sobre el resultado de las encuestas. Escuchemos a Rafael Mollinedo.
14: Estoy satisfecho, estoy tranquilo. Sí, sí, claro.
15: ¿Se descarta una posible candidatura?
14: ¿Ah?
15: ¿Se descarta una posible candidatura?
14: Sí, sí, sí, claro. No, yo... No.
15: Que su porra gritaban esa palabra.
14: No, sí, sí, no, yo... Sí, vi las encuestas y estoy total. Yo respeto a mi partido y estoy confiado definitivamente en sus procesos y en la encuesta que llevaron a cabo. No tengo ninguna objeción.
13: Verónica Díaz Flores fue designada como coordinadora estatal de la defensa de la transformación en Zacatecas ante la inconformidad de algunos aspirantes y ante gritos de fuera el monrealismo, fraude y nepotismo. Narro Céspedes aprovechó la conclusión del evento para manifestar las irregularidades en el proceso, donde los resultados de las encuestas mostraron cifras, dijo, que a decir de él y de Ulises Mejía Haro, el otro aspirante, no garantizaban el triunfo de la que calificaron como la candidata de David Monreal, actual gobernador. Escuchemos a José Narro.
0: Adelante.
16: Bueno, pues ahí no todo el mundo está de acuerdo con lo que sucedió. Y es claro que la gente pues expresa su desacuerdo. Yo pues trato de contribuir para que haya una expresión unitaria, a pesar de que hay desacuerdos. Pero creo que es importante guardar la unidad y caminar junto con la presidenta.
17: ¿La dirigencia morenista aceptó las irregularidades en el proceso que usted nos comentaba?
16: Bueno, aceptaron abrir y discutir las encuestas y abrir las encuestas.
17: ¿Podría volverse a repetir el proceso?
16: Es un planteamiento que se hizo en la mesa.
18: Pero ya está nombrado.
19: Entonces Ulises sí estuvo en la reunión.
16: Claro.
19: Y decidió no venir a apoyar.
16: Así es. Pero hay riesgos, claro que hay riesgos, pero creo que al final el proyecto es lo suficientemente fuerte para ganar.
13: El último nombramiento corresponde a Julieta Ramírez como coordinadora de Baja California, el más cierto sin inconformidades públicas a su designación. La presidenta nacional de Morena, Ariadna Montiel, hizo un balance de los nombramientos de los coordinadores estatales y aseguró que, de acuerdo a la dimensión de la tarea, el saldo es positivo. Escuchemos a Ariadna Montiel.
20: Este es un partido democrático, lo he insistido desde siempre. Hay diversas visiones, maneras de interpretar las cosas y nuestra responsabilidad siempre será hablar con todos, llamar a todos, unir a todos. Entonces creo que en ese sentido vamos bien, con mucho entusiasmo, hay reconocimiento de todas y todos del esfuerzo colectivo y quien tiene alguna duda, con toda transparencia se pone en la mesa para que toda la parte técnica, se revise, se analice y todos tengamos la certeza de que estamos cumpliendo las reglas, las estamos haciendo cumplir.
13: Finalmente aseguró que las encuestas no se repetirán y Citlali Hernández destacó un rompimiento con el PT a pesar de su ausencia en los nombramientos. Ana, la información.
0: Muchas gracias, Nora.
13: Muy buenos días.
0: Un abrazo, muy buenos días. Bueno, les platicaba ayer, les puse de hecho el audio, el gobernador de Baja California Sur, Víctor Castro, de Morena, habló sobre pues las bondades de la expropiación, ¿no? Expropiar empresas privadas, y bueno, pues obviamente hay reacciones alrededor de lo que planteó Víctor Castro. Este que vamos a escuchar es Rubén Moreira, también habló sobre el tema, coordinador priista.
21: Habla de expropiar las líneas aéreas, habla de expropiar la banca, de quitársela a sus dueños y expropiarla. Estos mecanismos ya fracasaron en el pasado y es increíble cómo se pone en riesgo la inversión futura. ¿Quién va a querer venir a México cuando el gobernador de un estado, un morenista de Baja California Sur, un estado tan importante, está diciendo eso?
0: Y ahí habló incluso el coordinador de los morenistas, Ricardo Monreal.
22: ¿Está proponiendo eso? Yo no creo que sea correcto eso. No sé por qué proponen esas cosas tan... Pues no quiero calificarlas, pero estamos en una etapa de economía abierta. No creo en la estatización de manera irreflexiva. No estaría de acuerdo en lo personal con la nacionalización de la banca.
0: Bueno, a las 7:25 vamos a la pausa. 5543-77125, nuestro WhatsApp aquí en cabina. Gracias a toda la gente que se está conectando a través de nuestro canal de YouTube. Por allá andamos en vivo y platicando, y por supuesto en todas las redes sociales. Por acá esperamos sus mensajes. Gracias Chihuahua, Tuxtepec, Zihuatanejo, Irapuato, La Piedad, Los Cabos, León. Gracias a la gente de Nogales y de Morelia que se conectan con nosotros. Vamos a la pausa, tenemos más al volver.

0: 725.
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0: 729.
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19: 2021, con Omar Rojas, aquel que fue catcher de los Tigres como manager, venciendo al Yucatán. y también había conseguido antes su primer título venciendo en el 2017 a los Pericos de Puebla con Pedro Meré como manager. Ahora Roberto Kelly consigue este tercer trofeo para el equipo de los Toros de Tijuana, que realmente hizo una campaña brillante, echó a los Sultanes de Monterrey y finalmente logra vencer a este conjunto de los Olmecas de Tabasco. Bueno, hablando del béisbol mexicano, fíjense ustedes que estuvo con nosotros en el estudio de MBS Deportes Horacio de la Vega, el presidente de la Liga Mexicana de Béisbol, y hay una respuesta que me parece muy interesante. Le preguntábamos a Horacio de la Vega que ante el éxito que ha tenido el estadio Alfredo Harpelú, que es toda una experiencia y que tiene siempre muchos, muchos aficionados y mucha gente que incluso ni siquiera va a ver el béisbol, sino a disfrutar de las ofertas gastronómicas, de la bebida, de la música. Realmente es un estadio espectacular. Bueno, le preguntamos a Horacio de la Vega qué tan posible sería que un nuevo equipo volviera a jugar en la capital, un nuevo equipo de béisbol, como antiguamente eran los Tigres capitalinos, hoy en Cancún, para enfrentar a los Diablos Rojos del México. Claro, hay que convencer al dueño del estadio, que es el contador Alfredo Harpelú, pero me llamó la atención que Horacio de la Vega

0: rivales, ¿no? Que los claro. rivales, tú lo ves en ligas mayores y juegan mucho más claro. los Yankees contra los Red Sox que entre de otros acuerdo, equipos, ¿no? Ya es un tema privilegio de eso, ¿no?
1: Bueno, en el fútbol mexicano se jugó la jornada, un partido de la jornada 7, un partido atrasado. El Toluca derrota al conjunto de Puebla, un partido muy cerrado, muy disputado. Al final, un autogol de Pachuca, así se llama el jugador, significó el triunfo rojo, que también le significa volver al liderato general de la competencia. Tiene 8 partidos jugados, 19 puntos, 6 victorias, apenas una derrota y un empate. Supera a las Chivas Rayadas del Guadalajara. El América es tercero con 16, pero también tiene un partido pendiente que aplazó por el tema de la Leagues Cup. Así que también el América tiene por ahí 3 puntos que podría ganar cuando se efectúe en octubre ese partido pendiente que tiene con el conjunto de los Xolos de Tijuana. Cruz Azul, que es cuarto en el torneo, juega hoy por el trofeo que reparte el campeón de la MLS y el campeón de la Liga MX. Los últimos dos campeones se enfrentan, el Inter de Miami de Lionel Messi, en el estadio, el nuevo estadio, el NU, que está a las afueras, ahí pegadito al aeropuerto, en la zona del Doral, mientras que Cruz Azul, campeón de la Liga MX, campeón reinante, que además viene de un gran partido contra el América en el Clásico, parece haber recuperado esa condición futbolística. El Inter no ha tenido tan buenos resultados, como que el rendimiento de Messi ha bajado a raíz del tema que tuvo con su señor padre, el fallecimiento de su señor padre, y también, bueno, incluso tienen nuevo entrenador, hoy va a debutar el Kili González, aquel que fue futbolista de selección argentina, va a debutar con como entrenador del Inter de Miami. Y hablando de Messi, en Argentina ya se da como un hecho que habrá una despedida el 6 de octubre en la fecha FIFA. Van a hacer todo un homenaje para Lionel Messi en su último partido como jugador del albiceleste. Argentina enfrenta a la selección de Benín y el partido va a ser en el estadio de River Plate, el estadio monumental de Buenos Aires. Qué bueno que se haga así cuando Messi todavía está en forma, en una gran condición futbolística y puede incluso jugar de manera muy competitiva en la cancha de juego. Lo que tenemos en deportes, gracias, saludos para todos, muy buen día, feliz día de la independencia, y bueno, los esperamos hoy a las 3 de la tarde, estaremos en vivo de 3 a 5 con MBS Deportes, todo el preámbulo de lo que será el encuentro de Cruz Azul contra el Inter de Miami. Gracias, saludos a la Francisca.
2: Gracias David, las 7:35.
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4: Ella me decía, por tranquilizarme precisamente, porque yo insistía mucho en eres consciente, pues justo me dijo, como para tranquilizarme, que estaba siendo muy precavida, que estaba teniendo mucho cuidado, incluso con qué ropa vestía, cómo salía a la calle para no llamar la atención, en no llevar jamás el móvil y que se lo viera, o sea, llevar las cosas. Como diciendo, aparte de lo que tú me has dicho, aquí me han dado recomendaciones también y estoy siguiéndolas ahí.
5: Lo que sucedió con nuestra compañera es un reflejo de cómo está actualmente nuestro estado. Cada día son más asesinatos, más feminicidios, el acoso está muy presente en nuestro estado, en nuestras instalaciones. A pesar de que se dijo que iban a aumentar las medidas de seguridad en la universidad, realmente no hay un cambio notorio.
2: Bueno, hacemos contacto hasta Morelos con la crónica de la manifestación ayer en Morelos. Aproximadamente 1,000 personas, 1,000 estudiantes y organizaciones acompañaron esta exigencia y esta indignación por el asesinato de la joven estudiante española Claudia Tacoronte, pero además también por el asesinato solamente este año de otras 3 estudiantes más allá en la Universidad Autónoma del Estado de Morelos. Emanuel Villalobos, saludos, ¿cómo estás?
6: Ana, te saludo con gusto, buenos días. Sí, como ayer lo comentábamos, este martes 15 de septiembre, estudiantes de la Universidad Autónoma del Estado de Morelos realizaron esta marcha que concluyó pues con pintas y destrozos en el Palacio de Gobierno Estatal, esto como manifestación ante este hartazgo de la inseguridad que viven las y los alumnos, como tú bien lo

0: Ana, pues de estos también otros tres asesinatos de otras alumnas de la UAM. El contingente salió desde las propias instalaciones de la UAM, Campus Tamilpa, al norte de la ciudad de Cuernavaca, para dirigirse hacia el Zócalo capitalino. Fueron aproximadamente 10 kilómetros de caminata donde los estudiantes no descansaron y las consignas fueron claras y contundentes. Justicia para Claudia Tacoronte y también para todas las alumnas asesinadas que van en este 2026. Vamos a escuchar parte de lo que se vivió en esta marcha por parte de los alumnos de la UAM.
1: Adelante.

0: Ahí escuchamos parte de estos reclamos, sí, de estas consignas que fueron pues durante toda la marcha, estos 10 kilómetros que se recorrieron desde la UAM hasta el Zócalo capitalino. Prácticamente estos siempre fueron los reclamos, la seguridad y la justicia por sus compañeras, no solo de Claudia, sino también de otras tres estudiantes. El reclamo ahora ya no es solo para las autoridades universitarias, para la rectora de la Universidad Viridiana y de León, ya no es solo para ella, ahora también es para las autoridades del gobierno del estado de Morelos, que encabeza Margarita González Arabia, exigiendo justicia, insisto, para Claudia, también para Kimberly, para Carol y para Michelle Izayana, que fueron las estudiantes que también fueron asesinadas este 2026. En cuanto a las investigaciones, Ana, sobre este caso, no hay una actualización oficial por parte de la Fiscalía General de Morelos, sin embargo, a través de redes sociales se han difundido un video donde se ha identificado presuntamente al agresor, pero insisto, no hay una versión oficial por parte de las autoridades. En unos momentos se llevará a cabo el desfile en el primer cuadro de la ciudad de Cuernavaca. Se prevé que ahí podamos tener un acercamiento con el fiscal. Esperemos que así lo podamos lograr y ver qué es lo que se tiene de avance con estas investigaciones.
1: Entonces, no hay respuesta por parte de la fiscalía de la identificación de este individuo que decías tú. Claro, ha sido en redes sociales, es un tema que algunos periodistas, reporteros han dado como por bueno, pero no hay oficialmente una identificación de este individuo.
0: No, Ana, no hay una plena identificación, algo oficial que tengamos por parte, ya sea de las autoridades de seguridad del estado de Morelos o de la Fiscalía General del estado de Morelos. No hay una versión oficial, insisto, y esto es lo que estaremos tratando de buscar en unos momentos que se lleve a cabo el desfile. También se prevé que haya pues un grupo de estudiantes que haga visibilizar estos acontecimientos violentos en ese mismo desfile, así es que pues va a estar también interesante la actividad que se tenga esta mañana.
1: Supongo, Emanuel, que en los próximos días no se estará llegando familiares de Claudia Tacoronte, están ahí las autoridades españolas, el consulado español. ¿Qué se sabe de esa otra parte, Emanuel?
0: Lo único que sabemos es que las autoridades del gobierno del estado de Morelos han tenido esta relación estrecha con el cónsul. Es la única ocasión que pudimos ver a precisamente a las autoridades del cónsul de España acá en Morelos fue el lunes. Fueron muy escasas las palabras, prácticamente pues se correteó al cónsul para tener alguna versión y ya se contaba con los familiares de Claudia acá, pero lo que sabemos es que todavía no. Lo que sí, ayer sí estaban estos dos estudiantes españoles que provienen de Barcelona, ellos siguen acá en el estado de Morelos, participaron ayer en esta marcha de los estudiantes de la UAM. Ellos también restringieron un poco estas palabras, estas versiones, poder hablar con los medios de comunicación, no lo quisieron hacer así, y pues estamos todavía al pendiente también de ver precisamente esa llegada de los padres de Claudia a México o al estado de Morelos.
1: Bueno, por supuesto, estamos muy atentos a lo que vaya ocurriendo desde ese lado. Gracias, Emanuel.
0: Un saludo, Ana.
1: Te mando un abrazo, muchísimas gracias. Y la Academia Mexicana de Ciencias Penales emitió ayer un comunicado precisamente sobre el tema de Claudia Tacoronte, condenando el asesinato de esta joven estudiante española, pero además diciendo, a ver, ahí viene la discusión sobre una ley federal que tenga que ver con los feminicidios, y hay que poner atención a ciertos elementos ahí si no queremos que esta ley sea letra muerta, como ha sido letra muerta muchas otras leyes que buscan atajar la violencia contra las mujeres. Miguel Ontiveros, presidente de la Academia Mexicana de Ciencias Penales, es un gusto conversar contigo esta mañana, Miguel.
2: Hola, Ana, muy buenos días y buenos días también a tu distinguido auditorio.
1: Me parece muy importante lo que dicen ustedes, Miguel, porque muchas de las normativas, de las leyes, de los programas que tienen que ver con violencia contra las mujeres son eso, son letra muerta.
2: Bueno, es que existe en materia de derecho penal un principio que habla del derecho penal simbólico, es decir, aquel derecho penal, leyes, reformas, leyes generales, leyes federales, leyes especiales, que se crean, digamos, en coautoría entre el Poder Ejecutivo y el Poder Legislativo para mandar un mensaje a la sociedad en el sentido de que se está haciendo algo poniendo penas estratosféricas de 70, 80, 100 años, y tranquilizar un poco a la sociedad cuando en el terreno la seguridad pública y la justicia penal sigue siendo la misma. Y a nosotros nos parece que sin un estudio criminológico previo, sin un estudio victimológico previo de contexto estado por estado, pues una ley general va a repetir lo que ya dicen los códigos penales de todos los estados, porque en Morelos, donde sucedió este hecho, ya existe el feminicidio y ya también tiene esa pena, nada más que un poquito más baja. Actualmente el Código Penal de Morelos sanciona el feminicidio de 40 a 70 años. Uh-huh. Y la iniciativa de ley general presentada por la presidenta de la República, al Senado de la República, aumenta de 50 a 70 años. Tú puedes ponerle 100 años como hay para el secuestro.
1: Sí.
2: En la ley general. O le puedes poner cadena perpetua, uh-huh, como la hay en el Estado de México para el feminicidio. Pero sigue siendo el Estado de México el... la entidad con más feminicidios de todo el país.
1: Sí, da igual, ¿no? O sea, no. Digamos, lo que tú nos estás diciendo es, las penas formales que están en las leyes no corresponden a una disminución en los delitos. Y ahí hay un, pues ahí hay básicamente algo que se llama impunidad, ¿no?
2: Lo que previene el delito no es la pena, sino la certeza de que vas a ser detenido,
1: sí,
2: procesado y sentenciado.
1: Cierto.
2: Por eso en Europa las penas por homicidio son de 15, por homicidio, de 15, máximo 20 años, 25. Pero el que la hace sabe que la va a pagar. Uh-huh. Eso por un lado. Y después está el tema del contexto. Nada más por darte algunos datos, ¿no? ¿Dónde sucedió el feminicidio de Claudia? Bueno, sucedió en el municipio de Cuautla, que es el más peligroso de todo el estado de Morelos, donde su presidente municipal era el líder de la delincuencia organizada y trabajaba, obviamente, para extorsionar con sus policías, ¿no? Entonces, tenemos que en Cuautla se da el 44% de toda la extorsión del estado de Morelos, ¿no? Y en 2026, según datos oficiales del secretario ejecutivo del Sistema Nacional de Seguridad Pública, subió 61% la extorsión y los delitos violentos. O sea, por ponerte un dato, desde 2025 el gobierno federal implementó el plan Cuautla y hay desde hace más de un año 1,700 policías de la Guardia Nacional, del Ejército, de la Marina, de la Fiscalía General de la República, de la Policía Estatal, Municipal y de la Fiscalía del Estado permanentemente en Cuautla, y los feminicidios no han bajado. Tenemos en este año 22 feminicidios, 4 de ellos en el agravio de estudiantes junto con Claudia, más 48 muertes violentas de mujeres en Cuautla. O sea, tenemos 70 muertes violentas de mujeres en el municipio, que es solamente después de Sinaloa, del municipio de Sinaloa, en el estado de Sinaloa, el más peligroso de México. Entonces, claro, recibir a una chica estudiante como Claudia, que viene de una provincia de Granada, que a diferencia de Cuautla, de todo Morelos, digamos, ¿no? O sea, en Granada hay 907 mil habitantes, en Granada, España. En Morelos hay un poco más de 2 millones. ¿Sabes cuántos homicidios dolosos ha habido en el lugar de residencia de esta chica? En toda la provincia, es como un estado de la República, ¿no?
1: Sí, sí.
2: En Morelos tenemos más de 100. En Granada, en 2026, de enero a junio, nada más de enero a junio, ha habido un homicidio doloso.
1: Sí.
2: Uno.
1: Sí, sí. A ver, es que es un problema de, como tú bien dices, de expectativa en términos de si va a ser castigado o no el delito. Si, digamos, da igual si hay las mejores leyes diseñadas desde un escritorio, si al final las personas creen que esa ley jamás va a ser aplicada, da igual, ¿no? Da igual que existan o que no existan. Ahora, tú hablas de dos cosas que creo que vale la pena que nos expliques un poquito. Tú dices, de nada va a servir esta ley si no hay un estudio criminológico y un estudio victimológico. ¿Qué es eso, Miguel?
2: ¿Tú te acuerdas de los casos de homicidios y desapariciones de mujeres en Ciudad Juárez?
1: Uh-huh, claro.
2: Que fueron más de 10,000 mujeres muertas, asesinadas, explotadas sexualmente, después sabía que eran víctimas de trata de personas y que eran regadas por todo el estado, en el Cerro del Cristo Negro, en el campo algodonero. Entonces se creó el tipo penal de feminicidio en Chihuahua, que por cierto es uno de los 5 estados con todavía en 2026 con mayor número de feminicidios. Entonces, claro, se reforma el código penal y no pasa absolutamente nada. ¿Por qué? Porque el derecho penal por sí solo no resuelve los problemas. ¿Qué resuelve los problemas? ¿Qué ayuda a resolverlos y a enfrentarlos de una manera debida? Las ciencias penales. Antes de hacer una reforma, hay que hacer un estudio criminológico en el terreno para saber qué es lo que está pasando ahí. Y no es lo mismo Cuautla que Mérida, que Durango. Sí. Son contextos diferentes. Que la frontera de Tijuana, por ejemplo, donde hay un ámbito de explotación sexual muy grande de niñas y son explotadas por gente que viene, que cruza la frontera hacia acá. Entonces, antes de tomar decisiones penales, hay que tomar decisiones criminológicas. Con el dato criminológico, ¿no? Sabemos qué es lo que está pasando. Bueno, pues lo que está pasando es que en Morelos, ¿no? Según los datos de transparencia del Estado, un policía que es el encargado de salvaguardar los bienes jurídicos en el terreno, ahí en la calle, ahí donde suceden los homicidios y los feminicidios, gana 5,000 pesos a la quincena. Entonces, con eso tiene que pagar la renta, agua, luz, gas, alimentos, ropa, o las cosas de la escuela de sus hijos, siempre que vaya en una escuela pública. ¿Cómo le hace con 5,000 pesos a la quincena? Evidentemente tiene que llegar el dinero de otro lado. ¿Y de dónde viene? De la extorsión y de la corrupción. Tú tienes una policía corrupta, entonces en las calles, ¿quién te cuida?
1: Ya.
2: Los miembros del crimen organizado. Pues lo que hay que hacer es fortalecer la policía municipal. Eso te lo dice el dato criminológico. Y después el dato victimológico te dice, bueno, ¿por qué son victimizadas las mujeres y cómo podemos darles recomendaciones de autoprotección? Pongamos cámaras en el transporte público, videograbación, choferes certificados, zonas seguras, iluminadas. Eso te lo da el dato victimológico.
1: Ya.
2: Y ya después, mediante política criminal, que es la política pública en materia de prevención del delito, puedes reformar el Código Penal. Pero acá empezamos al revés. No tenemos, si nosotros vemos la iniciativa de la Presidencia de la República, desafortunadamente, no hay datos criminológicos, no hay datos victimológicos, solamente se dicen estadísticas, y sí se reconoce, ciertamente, hay que decirlo, que es un problema grave en Sinaloa, en Chihuahua, en la Ciudad de México, en el Estado de México y en Morelos. Entonces, ¿qué te quiero decir? Que antes de recibir a una chica que viene de un país pacífico donde no pasa casi nada, como es España, que es el país donde se cometen menos homicidios dolosos de toda Europa, bueno, pues haz protocolos e informa al personal que viene, al estudiantado, de los riesgos que corren. Ahí hay que tener un ejercicio autocrítico por parte de la universidad y dotarle de herramientas para su protección.
1: Bueno, eso implicaría aceptar que no estás en condiciones de cuidar a los turistas o a los visitantes, lo cual dudo muchísimo, Miguel, que alguien se atreva a asumir. Deberían de, por supuesto, la responsabilidad de como autoridad sería esa, pero bueno, aceptar que no estás en posibilidades de cuidar, estirar el discurso de estamos trabajando y etcétera, etcétera. En fin, creo que es muy interesante muchísimas cosas de las que nos estás platicando. Te propongo, Miguel, que sigamos conversando porque esta ley se va a empezar a discutir y creo que va a ser muy importante poner los focos en donde deben de estar. Por lo pronto, muchísimas gracias por este contexto general.
2: No, gracias a ti, Ana, y por supuesto que acepto la invitación y que quisiera que esta se pudiese extender al grupo de política criminal del Instituto de Investigaciones Jurídicas de la Universidad Autónoma de Chiapas, a la que pertenezco, donde estamos haciendo un código penal modelo para todo el país para ayudar en esta tarea. Muchísimas gracias.
1: Gracias, el presidente de la Academia Mexicana de Ciencias Penales. Las 7:52 p.m. Gracias a toda la gente que nos está escuchando desde Oaxaca, desde Puebla, desde Puerto Escondido, desde Marabatío, desde Acámbaro, desde Acapulco. Gracias a toda la gente que se conecta este Día de la Independencia con nosotros. Gracias también, por supuesto, a toda la gente que nos ve en nuestra transmisión de YouTube. Vamos a la pausa, tenemos más al volver.
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18: 7:56.
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0: 7:57 a.m. y así amanecieron los diarios del país.
1: 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Reforma.
2: Matan cada 4 días una mujer en Morelos. Registran 70 casos frente a 64 en Sinaloa.
1: El Universal.
2: Bienes, fortuna y paradero de Ojeda, un misterio.
1: Milenio.
2: Desplazan a perfiles obradoristas para las candidaturas de la 4T.
1: Excelsior.
2: Viva la dignidad del pueblo de México. Para MBS Noticias, Ángela Molina.
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0: Bueno, la Comisión Nacional Antimonopolio abrió una investigación de oficio por presuntas prácticas monopólicas y anticompetitivas dentro del fútbol profesional mexicano. Van a determinar si existen conductas que vulneren la Ley Federal de Competencia. Si la manera en cómo está estructurado, digamos, el fútbol mexicano es estructuralmente impida que más actores participen en el fútbol mexicano, lo cual para hablárselos así como en castellano, ¿no? Castellano puro, es el tema del ascenso y descenso de los equipos. Tengo en la línea a Manuel Haro, titular de la Autoridad Investigadora de la Comisión Nacional Antimonopolio. Gracias, Manuel, por estos minutos.
3: Muy buen día, gusto saludarte.
0: ¿Cómo se organizan estas investigaciones y en particular esta, qué elementos están sobre la mesa?
3: Sí, esta investigación es sobre prácticas monopólicas relativas, que es el término que se tiene identificado por ley. Y una práctica monopólica relativa son prácticas de abuso de dominancia. Así también se le conoce a nivel internacional. Y esto implica que tenemos una empresa con una posición, llamémosle monopólica, en términos de nuestra ley, a esto se le conoce con poder sustancial de mercado. Uh-huh. Que es una empresa que tiene una posición con la capacidad de influenciar de manera significativa qué es lo que sucede en los mercados. Y básicamente lo que tratamos de identificar o buscar es si a través de este poder y una serie de acciones se podría estar distorsionando el proceso de competencia.
0: Ajá.
3: ¿Qué tipo de distorsiones podemos tener concretamente? Que se desplace competidores, que se impida la entrada de otros, o bien que se establezcan una serie de mecanismos que limiten la capacidad de competir de los que ya están dentro de un mercado. Como bien mencionabas, esta investigación tiene que ver con el mercado de afiliación, organización y acceso a competiciones de fútbol profesional federado en México, así como cualquier otro servicio que pudiera ser relacionado o incluso similar.
0: ¿De dónde sale la investigación?
3: Nosotros tenemos un equipo que constantemente está revisando lo que sucede en todos los mercados, y para ello se utilizan fuentes públicas, se utilizan noticias, se utiliza una gran cantidad de fuentes para justamente identificar este tipo de posibles prácticas, y con ello la comisión detonar investigación.
0: ¿Cómo se estructura, digamos, esta investigación? ¿Cuánto tiempo dura? ¿Qué variables van a estar investigando? O sea, ¿van a platicar con los dueños de los clubs? ¿Cómo funciona así en la práctica una investigación?
3: Sí, cuando arrancamos una investigación tenemos hasta 4 periodos de 120 días hábiles. Uh-huh. Esto en tiempo natural son 6 meses cada periodo, lo que nos lleva a un total de 2 años. Y suelen ser investigaciones complejas en donde la comisión tiene que desplegar sus herramientas de investigación.
0: Uh-huh.
3: ¿Cuáles son? Podemos requerir a las empresas a que nos proporcionen cualquier documento o cualquier dato relacionado con el mercado que estamos investigando. Podemos solicitar que personas que están relacionadas con esta investigación vengan a la comisión a declarar. Básicamente se les hace un interrogatorio en donde deben de proporcionar lo que la comisión considere relevante para el procedimiento. Y finalmente se pueden hacer inspecciones sorpresas en los domicilios de las empresas.
0: Uh-huh.
3: Nosotros podemos requerir a cualquier persona o empresa que esté relacionada con este mercado investigado. Tenemos en la ley una definición que es agente económico, que es básicamente toda persona física, moral, ya sea que tenga fines de lucro o no, asociaciones, cámaras, agrupaciones de profesionistas, cualquier empresa que tenga vínculo con este mercado investigado puede ser requerido para que nos proporcione elementos y de esa manera tener una investigación robusta, sí, que sea útil para los consumidores. Debemos de recordar que cuando suceden este tipo de prácticas monopólicas, lo que sucede es que los consumidores tienden a pagar precios más elevados, recibir una menor oferta o variedad de productos, o incluso también hemos observado que la calidad de los productos disminuye.
0: Claro, pues no hay competencia, ¿no? Entonces, pues tú puedes poner cualquier, perdón por la palabra, pero cualquier porquería en el mercado, que si no hay competencia, pues la gente no va a tener de otra más que consumir lo que está ahí, ¿no? En el mercado. A ver, pero aquí el tema en términos del asunto del fútbol es que la liga, los dueños de los equipos, se pusieron de acuerdo y prohibieron los ascensos y los descensos, ¿no? O sea, prohibieron que otros equipos pudieran acceder a participar o aspirar a participar en la liga de fútbol, y que quien lo haga mal, pues a descender a la segunda división. Ese es el tema, ¿no?
3: Mira, lo que te puedo compartir en este momento, porque claramente por ley estoy impedido a revelar con detalle qué es lo que estamos investigando. Uh-huh. No obstante, justo lo que estamos arrancando acá es esta investigación por abuso de dominancia en este mercado, que uh-huh. tiene que ver con la organización y acceso a competiciones de fútbol profesional federado en México. Uh-huh. Y aquí hay algo que me gusta destacar.
0: A ver.
3: Una vez que desahoguemos esta investigación, es decir, ahorita apenas vamos arrancando, tenemos que ver bien de qué se trata, cuáles son los elementos, cuáles son los incentivos, cómo funciona este mercado. Cuando concluyamos esta investigación, la autoridad investigadora tal vez emita un dictamen de probable responsabilidad. ¿Qué es esto? Si yo a través de estas herramientas de investigación identifico que efectivamente hay elementos para concluir que hay una probable práctica monopólica, yo emito este dictamen para que las partes que pudieran estar relacionadas se defiendan ante la comisión mediante la presentación de alegatos, manifestaciones, pruebas, peritajes, cualquier tipo de elemento. Finalmente, el pleno va a tener una determinación final, y es aquí donde viene la parte que yo creo que es muy importante de la política de competencia. Primero, puede haber sanciones importantes, que son hasta el 10% de los ingresos de la empresa. Uh-huh. Estas sanciones tienen un carácter disuasivo para que justamente no se realicen prácticas que dañan a los consumidores, que en este caso particular son los aficionados. Uh-huh. Y sobre todo, y muy importante, el pleno puede emitir órdenes de supresión de la práctica, que básicamente son mecanismos para suprimir estas posibles prácticas monopólicas y se restaure el proceso de competencia. Yo creo que esa es la parte sobre todo más importante del trabajo de la comisión,
0: sí,
3: que es reconfigurar el funcionamiento de los mercados para que funcionen en beneficio de todos los mexicanos.
0: Sí, o sea, regresar al esquema anterior o a cualquier otro esquema que facilite, o por lo menos que no prohíba, que haya un mercado, un escenario de competencia normal que beneficie a las personas, en este caso a los aficionados, pero no nada más, digamos, a los aficionados, ¿no? O sea, ese es el tema.
3: Y sí, lo que busca la comisión siempre con sus determinaciones es que haya mercados abiertos, mercados que funcionen, y de esa manera lo que buscamos es encontrar soluciones para estructuras que pudieran tender a ser concentradas, o que haya alguna gente con poder sustancial que pudiera estar abusando de él para generar este tipo de afectaciones que, te repito, al final del día afectan a los aficionados y a todos los mexicanos en general, ¿no?
0: Llamó muchísimo la atención el tema, por supuesto, porque hay millones de aficionados al fútbol mexicano en México. Parece haber un consenso entre líderes de opinión y periodistas deportivos de que es fundamental lo que van a estar ustedes investigando y eventualmente considerando un regreso, digamos, al esquema anterior en donde había más competencia. ¿Van a estar informando, Manuel, en los próximos tiempos, no sé cómo esté el asunto, sobre avances, o hasta el final vamos a enterarnos todos del tema?
3: En este momento la investigación es confidencial, lo que está dentro de nuestros expedientes. Claramente todas las empresas que estén relacionadas se van a ir enterando del trabajo de la comisión, porque las vamos a ir llamando ante nosotros. Una vez concluida la investigación, se hace público que se emitió un dictamen. Uh-huh. Y arranca este procedimiento seguido en forma de juicio.
0: Bueno.
3: Hasta que termina esta etapa ya se podrán saber los detalles finales de la determinación de la comisión, que al final del día tenga el pleno, y todas las personas podrán conocer cuál es el resultado. Al final del día, lo que se busca, te reitero, es analizar bien la industria en un contexto donde puede haber muchos mercados que están vinculados al acceso a competiciones de fútbol profesional, y de esa manera pues llegar a una determinación que funcione, ¿no?
0: Platiquemos entonces, Manuel. Muchas gracias por lo pronto.
3: Con mucho gusto.
0: Gracias, Manuel Haro, el titular de la autoridad investigadora de la Comisión Nacional Anti Monopolio, la posibilidad de que regrese el ascenso y el descenso a el fútbol mexicano, algo que periodistas deportivos han dicho es esencial para aumentar la competitividad de los jugadores mexicanos, de la liga mexicana, y que no les gusta a los dueños del equipo, porque los dueños del equipo pues se quieren quedar con toda la piñata, ¿no? O sea, esa es la verdad de las cosas, y por eso terminaron en 2020 con el ascenso y el descenso de los equipos en la liga mexicana. Las 8 de la mañana con 7 minutos, vamos a la pausa, tenemos más al volver.
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6: Esta es la información vial. Norte, constante el avance en ambos sentidos de Avenida Benito Juárez, entre calle 16 de septiembre y Boulevard Manuel Ávila Camacho. Sur, tránsito fluido sobre calle de las Flores, desde Periférico hasta Avenida Revolución. 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
15: Con 13 minutos, gracias por seguir con nosotros este miércoles 16 de septiembre del 2026. Esta es la información al momento.
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15: En punto de las 10 de la mañana arranca el desfile militar aquí en la Ciudad de México. Tú traes este reporte, la información. René Cruz, buen día, ¿cómo estás?
16: Hola Ana, amigos del auditorio, muy buenos días. Así es, ya nos encontramos aquí en el primer cuadro de la Ciudad de México, en donde en punto de las 10 de la mañana va a dar inicio esta ceremonia conmemorativa al 216 aniversario del inicio de la independencia de México. Como parte de este evento, Ana, y como se hace cada año, a raíz de que Andrés Manuel López Obrador pues llegó a la presidencia de la República, pues se prevé que previo a este desfile pues haga uso de la palabra la presidenta Claudia Sheinbaum Pardo, en donde pues se prevé que emita un discurso, tras lo cual pues dará inicio esta parada militar, la cual pues será encabezada por el general Enrique Martínez López, subsecretario de la Defensa Nacional, quien fue designado por la titular del Ejecutivo Federal como el comandante de este desfile, en el que pues van a participar un poco más de 15,000 integrantes del Ejército Mexicano, de la Fuerza Aérea, de la Guardia Nacional y de la Armada de México. Comentarte, Ana, que entre las innovaciones de este nuevo desfile destacan pues la participación de 45 drones, algo que pues no se había visto en desfiles pasados. También va a haber una mayor cantidad de aeronaves surcando el cielo de aquí de la zona del Zócalo capitalino. Sí. Serán en total 99 aeronaves, 93 de la Fuerza Aérea y 6 de la Guardia Nacional. También 536 vehículos, además de estos vehículos blindados denominados Huracán, Cimarrón y Titán, todos ellos concebidos y fabricados por ingenieros militares mexicanos. Pues ya, Ana, la gente comienza a llegar aquí al primer cuadro de la Ciudad de México para ocupar pues los lugares más cercanos precisamente para ver de cerca este desfile. Ya pues algunas calles se encuentran cerradas y pues estamos al pendiente de que inicie ya esta ceremonia en punto de las 10 de la mañana. Lo que te puedo reportar al momento.
15: Bueno, estamos muy atentos. Gracias, René.
16: Un saludo.
15: Bonito día, muy bonito día. Oigan, las cosas que pasan, la verdad, en estos gritos del 15 de septiembre, siempre pasan cosas cómicas, divertidas. Un chiquito se hizo viral, de hecho, porque gritó "Viva la Rosa de Guadalupe", estaba en una representación de su escuela, corrigió rápidamente y dijo, perdón, "Viva la Virgen de Guadalupe, no la Rosa de Guadalupe". Pero bueno, siempre pasan cosas así. En Cuernavaca, por ejemplo, saludos a toda la gente que nos está escuchando allá en Cuernavaca, se restringió la venta de elotes enteros, porque aparentemente, y a ver si me cuentan las personas que nos están escuchando desde Cuernavaca si es cierto o no, pero aparentemente la gente de Cuernavaca tiraba el elote entero, o sea, le aventaba elotazos a las autoridades que salían al tema del grito y a los asistentes. Esto había ocurrido en años pasados. Entonces, por tercer año consecutivo, prohibieron, o sea, solamente hay vasitos de esquites, supongo, ¿no? Pero prohibieron la venta de elotes enteros allá en Cuernavaca. Caray, las cosas que suceden. Pero bueno, ya hablando en temas más serios. En pleno grito de la independencia, el gobernador oaxaqueño, el morenista Salomón Jara, entre sus arengas, agregó vivas para la presidenta Claudia Sheinbaum y para la autodenominada Cuarta Transformación, parte de lo que dijo Salomón Jara.
17: ¡Viva la presidenta Claudia Sheinbaum Pardo! ¡Viva México libre e independiente! ¡Viva la Cuarta Transformación! Go!
15: Bueno, ahí cultivando el culto a la personalidad, básicamente desde Oaxaca, Salomón Jara. Y a quien le fue mal en el grito fue a la gobernadora de Morelos, Margarita González Saravia, recibida en la Plaza de Armas con abucheos y rechiflas por la situación de violencia y, por supuesto, por esta nueva ola de indignación a partir del asesinato de la estudiante española Claudia Tacoronte. Esto fue lo que ocurrió allá en Morelos. Bueno, el del coordinador de los diputados de Morena, Ricardo Monreal, informó que está a revisión esta propuesta que les platicaba yo ayer, propuesta de Sergio Gutiérrez Luna, también diputado morenista, de crear una comisión para revisar de aquí a las elecciones, una comisión antibots y de vigilancia digital rumbo a las elecciones del 2027, algo que evidentemente pues suena así como, híjole, caray, habiendo tantos temas, estos cuates proponiendo eso, pero bueno, Ricardo Monreal ya supongo matizó de alguna manera esta pretensión. Angélica Melín, ¿cómo estás? Buen día.
18: Hola, Ana, muy buenos días, con el gusto de saludarte y también a los amigos que nos están acompañando. Bien lo comentas, esta propuesta de crear una comisión antibots que revise lo que se publica en redes sociales, sobre todo en el marco del proceso electoral, y que tiene también la intención de investigar, dar seguimiento a publicaciones que pudieran ser automatizadas y que también pudieran estar pagadas con recursos del extranjero, está generando polémica incluso en la propia bancada del Movimiento de Regeneración Nacional en la Cámara de Diputados. Bien decías, Ana, el coordinador Ricardo Monreal manifestó que él, en lo particular, sobre esta propuesta de sus compañeros Sergio Gutiérrez Luna y Arturo Ávila, tiene pues algunos cuestionamientos, y fue claro el diputado Monreal en señalar que no se debe caer en excesos o en generar sospechas de que se busca censurar de algún modo lo que se publique en redes en el marco del proceso electoral. Vamos a escuchar parte de lo que alertó sobre esta propuesta de sus propios compañeros de fracción, el diputado Monreal Ávila.
19: Es una decisión que ellos decidieron plantear, lo vamos a tratar en la JOCOPO. Yo lo que creo es que todos ese tipo de comisiones hay que cuidar mucho, que no se extienda a una actitud de censura para nadie. Pero eso lo vamos a discutir el próximo martes. Yo de manera personal tengo mis reservas y tengo mi cuidado. Creo que lo más conveniente es otorgar libertad.
18: Los legisladores de Morena y de cualquier otra fracción parlamentaria tienen el derecho de hacer las propuestas que consideren, presentar las iniciativas que ellos pues consideren sean importantes o pudieran ser aprobadas, como esta propuesta de crear esta comisión de investigación. Sin embargo, insistió el diputado Monreal en que no se debe caer en excesos que pudieran afectar derechos. Señaló, fue enfático también en indicar que esta decisión sobre esta comisión especial que proponen sus compañeros no está tomada y va a ser hasta la próxima semana cuando los líderes parlamentarios en la Junta de Coordinación Política lo revisen. Escuchemos de nuevo.
19: Ellos tienen sus argumentos dentro de Morena, estamos por discutirlo en el grupo de Morena, pero siempre hay que actuar con mucho cuidado, no hay que hacer nada que parezca sospechoso, y lo que tenemos que cuidar es que no haya intolerancia, no haya ningún tipo de censura.
18: Vamos a ver qué decisión toman los coordinadores la siguiente semana, Ana.
15: Ya nos lo estarás platicando. Muchas gracias. Gracias, Angie. Muchísimas gracias. Óiganle. Increparon a Miguel Ángel Yunes Linares, el exgobernador veracruzano, confrontado en el Aeropuerto Internacional de la Ciudad de México. Lo llamó un ciudadano traidor, sinvergüenza. Ya había más personas gritándole ahí, se lo encontraron, iba a viajar. Hay que recordar, en buena medida, la reforma al Poder Judicial se dio por la diferencia de un voto, y ese voto corresponde a Miguel Ángel Yunes hijo y a Miguel Ángel Yunes Linares padre, que es a quien confrontaron. ¿Por qué? Porque era senador del PAN, Miguel Ángel Yunes hijo, y pues de pronto se le olvidó que era senador del PAN y que había prometido todo lo que prometió y que había hecho campaña, en fin, todo lo que ya sabemos. Dejó a su papá y se votó la reforma al Poder Judicial. En aquella sesión, Miguel Ángel Yunes Linares ocupó, como les decía, temporalmente el escaño de su hijo, que había pedido licencia para temas de salud. Ya después salió muy sano y salvo de todo esto, como parte de la bancada de Morena ahora, y se pasó esta reforma con consecuencias pues enormes para nuestro país. Esto fue el momento de lo que ocurrió en el Aeropuerto Internacional de la Ciudad de México.
20: Puro traidor, veracruzano.
21: No le da vergüenza, pero esa no.
20: Sinvergüenza. A ti te hablo, Yunes, sinvergüenza. Vas a pagar. A ti te hablo, ¿eh? Que a ti te hablo por sinvergüenza, ¿eh? ¿Por qué?
22: ¿Qué le pasa?
20: Traicionaste.
22: No traicioné a nadie.
20: Traicionaste, ¿eh?
22: Dígame qué te lo ofrezco.
20: Nada, no más que decirte que eres un traidor.
22: Órale.
20: ¿Que eres un traidor qué? ¿Tú órale, quieres? ¿Cuándo quieres? Vale, donde quieras, ¿eh? Gusto me daría.
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0: Luis Miguel González, ¿cómo estás? Buen día.
1: Muy buen día, Ana Francisca Vega.
0: Hasta con música te recibimos hoy, Día de la Independencia, Luis Miguel.
1: Me conmoviste.
0: No, pues Daniel Guerra, el H productor de este programa. Oye, vamos a hablar sobre, ¿por qué México festeja con banderitas chinas, Luis Miguel?
1: Pues, no empezó esto ayer.
0: No.
1: Llevamos varios años donde el tema literalmente aparece un momento y luego desaparece, pero es, hay dos pueblos, el Estado de México, San Pablo, Santa María, que se especializamos en producir banderas. Y alguien pone literalmente el grito al cielo cada año, son los productores de esos pueblos, y dicen, oigan, cada vez más tenemos competencia leal de banderas chinas que entran de contrabando. Cuando decimos chinas, queremos decir de otros países asiáticos, no necesariamente tienen que venir exactamente de China, pero son banderas producidas de manera muy diferente, vamos a decir, industrial, enorme,
0: sí,
1: que ponen a competir a pueblos que hacen de manera artesanal las artesanías, las banderas, y simplemente en el mercado son desbordadas.
0: Uh-huh.
1: No es un tema que sea fácil resolver, pero en última instancia, bueno, es más, ni siquiera es un tema que diríamos vale miles de millones de pesos, como puede ser el huachicol, otras cosas.
0: No.
1: Pero ese tipo de contrabando que duele precisamente porque en estos días de reflexionar sobre qué es ser mexicano, cómo lo celebramos, y bueno, pues se volvió lo más normal del mundo que las banderitas son chinas,
0: sí,
1: simplemente porque salió más barato, o en algunos casos porque hay contrabando para traer banderitas u otra serie de detalles que en teoría son nacionales, que en teoría son mexicanos, y simplemente son un recordatorio del descontrol que tenemos con algunas importaciones.
0: Yo, ¿sabes lo que creo, Luis Miguel? Que decías, no tiene las dimensiones del huachicol ni nada de eso, pero para estos pequeños productores de banderas mexicanos, pues debe ser devastador que les lleguen las banderas chinas, eso por un lado. Y por el otro, pues ¿quién hace negocio con esto?
1: Totalmente. Y viene el Día de Muertos y vamos a ver un poco lo mismo, ¿no? Que la inmensa mayoría de objetos con los que vamos a celebrar un ritual nacional, pues vienen de afuera.
0: Uh-huh.
1: Creo que es un asunto al final de, ahora que hablamos mucho, estamos hablando mucho de tener una política industrial, de decir, oigan, pues vamos poniendo atención en cosas que importan. Algunas importan porque hay muchos empleos en juego, algunos porque hay mucho dinero, y otras porque son, vamos a decir, símbolos de cosas que abandonamos, que en los que hubo dejadez. La industria, mejor dicho, los artesanos, dicen más o menos 80% de las artesanías que vemos, por ejemplo, en un mercadito, en tianguis, son importadas, muchas de ellas de contrabando. Es una barbaridad. Entonces, hablamos de los artesanos que producen banderas para el 16 de septiembre, de los que producen o producían calaveritas para el 2 de noviembre, pero además de los que hacían huipiles o zarapes en Saltillo, etcétera. Creo que es un asunto al final de tener una visión integral de cómo haces para proteger un sector que, cuando menos desde lo simbólico, desde mi punto de vista, es estratégico.
0: Sí, no, totalmente. Y vuelvo al tema, devastador para estas familias. O sea, no es que tengan unas empresas inmensas, Luis Miguel, no es que puedan absorber, ¿no?, este tipo de golpes. Son empresas pues muy pequeñas, frecuentemente familiares, ¿no? Y importantes para sus comunidades. Tú mismo distinguiste un par de lugares en el Estado de México, ¿no? O sea, es así de claro. Es como el tema de las esferas, ¿no?
1: Totalmente.
0: Y Tlalpujahua.
1: Es mucho de esto nos remite a cuál es la política pública para eso, cómo se instrumenta, y yo pondría también en un lugar muy destacado qué nos toca hacer como consumidores, cómo nosotros mismos a través de nuestro consumo de alguna manera damos un voto con nuestra compra o con nuestra no compra.
0: Sí.
1: A un determinado tipo de producto que cae en nuestras manos.
0: Sí, entiendo que a veces te das cuenta, a veces ni te das cuenta, Luis Miguel.
1: Absolutamente.
0: O sea, esa es la verdad.
1: Hace un tema exactamente igual que se hace con los alimentos, otros de echarle ganitas a que tengan que tener sellos, que esos sellos valgan. La famosa campaña de Hecho en México, que por momentos se le dio mucha difusión y luego de repente le bajan el switch.
0: Sí, ahora yo sí creo que sería muy importante que desde las autoridades establecieran quién hace negocio con esto.
1: Digo, desde mi punto de vista, sí es un asunto de interés público.
0: Pues sí.
1: No es solo porque hoy sea de 6 de septiembre. Y para ser francos, lleva tantos años instalado este tema que hasta quejarse de que sea, insisto, decimos chino, pero puede ser de cualquier lugar, por ejemplo, asiático. Pero al final nos quejamos y no pasa absolutamente nada. Sigue avanzando, sigue normalizándose. Desde el punto de vista de quien se podría dedicar a eso, pues simplemente dice, oye, pues a lo mejor me conviene más ser albañil o ser obrero de una fábrica que seguir la tradición familiar.
0: Estoy totalmente,
1: en eso perdemos todos.
0: Totalmente de acuerdo. Luis Miguel González, buen día de la independencia. Te mando un abrazo.
1: Abrazo fuerte, buen día.
0: Gracias. Las 8:30 a.m. Oigan, el embajador de México en Estados Unidos, Roberto Lasseri, dio su primer grito de independencia. Y parte de su mensaje como grito de independencia es viva una Norteamérica unida. Y caray, vamos a estar platicando ahorita después del corte justamente sobre ese tema. Pues cada vez se ve más difícil una Norteamérica unida en el sentido que conocíamos antes con la revisión del T-MEC y con la, división enorme que hay entre el gobierno estadounidense y el gobierno canadiense. En fin, vamos a estar platicando sobre ese tema un poquito más adelante, pero si les parece, escuchemos al embajador mexicano.
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15: Siempre hemos mantenido vínculos profundos. Esos acuerdos funcionan mejor cuando colaboramos como auténticos socios que respetan las tradiciones y la soberanía de cada uno. Y cuando vuelvan esas oportunidades, Canadá será un socio aún mejor, más fuerte, más resistente, más independiente, listo para promover nuestros intereses mutuos en materia de economía y seguridad.
16: Bueno, la disputa comercial entre Estados Unidos y Canadá en los últimos días ha tenido una subidita de volumen. Hay nuevos aranceles que impuso Canadá a Estados Unidos en represalia a aranceles que había impuesto Estados Unidos a Canadá. Eso por un lado. Pero por el otro, se anunció ayer, antier, que Canadá estaría buscando un acuerdo con la Unión Europea que permitiera, un poco tratando de diversificar sus mercados y sus relaciones y sus alianzas, que le permitiera a los canadienses trabajar libremente en la Unión Europea y, digamos, ser algo así como un asociado de la Unión Europea. Por supuesto, no puede ser miembro de, pero asociado de. En esta búsqueda de nuevas alianzas por parte de Canadá frente a una Casa Blanca hostil, una Casa Blanca que lleva pues poniendo bajo muchísima presión tanto a Canadá como a México en términos de la revisión del Tratado de Libre Comercio, y todo esto pues por supuesto tiene repercusiones en la viabilidad misma de el acuerdo comercial trilateral como lo habíamos conocido hasta hace poco.

0: En la línea, Armando Ortega, presidente del Comité Bilateral México-Canadá del Consejo Empresarial Mexicano de Comercio Exterior, Inversión y Tecnología. Gracias, Armando, por conversar con nosotros. ¿Cómo lo están viendo ustedes?
1: Muy buen día, Ana Francisca. Mira, francamente pensamos que el ejemplo de Canadá es inspirador, porque lo primero que hizo el primer ministro Carney al tomar su cargo fue reconocer que la relación histórica y fraterna, la alianza con Estados Unidos, que incluso lo llevó a acompañarlo en dos guerras mundiales, no se diga los lazos comerciales tan profundos de integración, habían sufrido un cambio probablemente irreversible, que no serían hacia futuro lo mismo. Y lo que hizo fue prepararse para tratar de encontrar opciones, lo cual no va a ser fácil. E inmediatamente después se ha dedicado a buscar y ha celebrado alrededor de 20 acuerdos, no todos de libre comercio, por supuesto, pero sí de refuerzo de la cooperación. En su primera salida, digamos, con un peso simbólico, fue ir a visitar China, la India, los países árabes. Y nada menos, a Ana Francisca, lo decía hasta hace un minuto, esta mañana la presidenta de la Comisión Europea, la señora van der Leyen, anunció que se va a ofrecer a Canadá el estatus de, digamos, Estado asociado, no Estado miembro de la Unión Europea, que por cierto no tiene necesariamente una base legal, pero que desde el punto de vista geopolítico lo que implica es un mensaje para Canadá y para Estados Unidos. Incluso fíjate que ella dice que lo hace porque el mundo es abiertamente hostil y que hay una convergencia en los intereses de la Unión Europea y de Canadá, en particular en la búsqueda de mantener las reglas del libre comercio como se conocen, y la búsqueda de la democracia en todos sus sistemas.
0: Ahora, pues me parece muy muy importante. Ahora, lo que tú dices, Armando, es un ejemplo para lo que podría hacer México, pero ¿qué tanto margen de maniobra realmente tiene nuestro país? Porque Canadá y Estados Unidos han tenido una relación sustancialmente distinta históricamente. Y a pesar de que, bueno, claro, obvio hay una dominancia inmensa en términos de poder por parte de Estados Unidos, la relación ha sido siempre mucho más entre iguales, una relación mucho más de respeto, mucho menos complicada por todos estos temas históricos que ha tenido México con Estados Unidos. ¿Cuál es el margen que ustedes ven real para nuestro país de ampliar horizontes más allá de Estados Unidos?
1: Mira, si quieres empezamos rápidamente por los márgenes de Canadá. El primer ministro Carney reconoce que no son márgenes muy grandes, porque el nivel de dependencia es probablemente un poquito menor que el de México, que ronda el 80% en términos comerciales. De Canadá anda en 75%. Y lo que hace es establecer un escenario de aquí al 2030 para encontrar los primeros resultados. Y se dedica a reconocer qué factores pudieran tener incluso más peso en términos de cambiarle el rostro a sus posibilidades de tapar todo su potencial. Y arranca por el tema interno. Por ejemplo, reconoce que los obstáculos en el comercio intraprovincias en Canadá, pues es un reto mayúsculo. E invita pues a sus pares, a los premiers de las provincias, a trabajar para levantar esos obstáculos, ¿no? Entonces empieza siendo, digamos, una tarea interna. La otra es esta tarea externa de promoción de sus lazos. Y no puede ser más que un proyecto de mediano y largo plazo. En nuestro caso es parecido. En nuestro caso creo que hay un reconocimiento de que hay que hacer una tarea interna.
0: Sí.
1: Y está la apuesta del Plan México. Y por cierto, con la Unión Europea, pues acabamos de reforzar, renovar el acuerdo de libre comercio que teníamos originalmente desde el año 2000, con un nuevo capítulo, etcétera, etcétera. Y creo que México está buscando también esas nuevas alianzas, el fortalecimiento con algunos actores internacionales que le permitan depender menos de Estados Unidos. Pero efectivamente los márgenes son pequeños por el nivel de integración y por el nivel de independencia. Y lo dices bien, el tono de la relación bilateral entre un país y otro, caso Estados Unidos y Canadá, y entre México y Canadá son diversos. y en el caso de nosotros, más complejos, ¿no? Con los motivos que tú apuntabas.
0: Sí.
1: Pero yo creo que, por eso empezaba diciéndote que el ejemplo de Canadá es inspirador, porque el primer ministro Carney no se quedó a relamarse las heridas ante este nuevo escenario, sino auténticamente a buscar opciones y sobre todo a mandarle a su gente y a todos los, digamos, actores económicos el mensaje de que el mundo cambió. Por ejemplo, hoy, en esta semana, está promoviendo una cumbre de negocios en donde espera en Toronto levantar $1 trillón de inversiones en distintos sectores. Sectores en los que Canadá, por cierto, ha sido, digamos, una economía muy protegida, como el sector de telecomunicaciones, como el sector de minerales críticos, como el sector de infraestructura. Entonces está convocando a una gran cumbre que está desarrollándose, hablamos, en estos días, esta misma semana, para atraer, y está ofreciendo a Ana Francisca algo interesantísimo, a todos esos nuevos proyectos que quiere atraerles, está ofreciendo un esquema fiscal de deducción inmediata, una deducibilidad fiscal inmediata de esas inversiones. Entonces yo creo que está haciendo su tarea de una manera auténticamente activa y pensando fuera de la caja.
0: Entre México y Canadá, geográficamente siempre ha estado Estados Unidos, pero no nada más geográficamente, Armando. La relación entre México y Canadá pasó mucho tiempo por Estados Unidos. Y desde la firma del Tratado de Libre Comercio en los finales de los 90, pues se ha empezado, digamos, a hacer una relación bilateral que trata de alguna manera de sacudirse al gigante de que está en medio de los dos. ¿Ves un futuro diferente para México y Canadá, independientemente de lo que termine pasando con el T-MEC, ¿no? De aquí al 2036 sí o sí legalmente sigue vigente el tratado, pero después de eso, ¿ves una relación que no pase por Estados Unidos?
1: Mira, yo creo que la ventaja de lo que nos está pasando en términos de esta disrupción internacional y en la materia comercial es muy clara, con toda la política de protección vía aranceles y de forzar una reindustrialización en Estados Unidos vía aranceles. Es que nos ha obligado a vernos de frente en el caso de Canadá.
0: Cierto.
1: Hay ya, por ejemplo, en materia ferroviaria, un tren trilateral, vamos llamando así, o trinacional, ¿no? Kansas Pacific City Southern. Ese tren ya es un tren trilateral. Y Ferromex y su socio UP en Estados Unidos y su alianza en Canadá están pensando en un segundo tren trinacional. ¿Pasaría por Estados Unidos? Bueno, pues sí, pasaría por Estados Unidos, los trenes no vuelan. Pero se está haciendo un esfuerzo equivalente en términos de pensar seriamente en una conexión marítima entre los puertos del este de Canadá, Ponte Halifax y Altamira, y Tampico, y Veracruz y Coatzacoalcos. Se puede hacer, pero además una tarea que nunca se completó, Ana Francisca, y a mí me tocó participar en la negociación del primer TLC, es el de la movilidad laboral.
0: Claro.
1: Y el de la movilidad laboral, en donde tú tienes un déficit más o menos de 190 mil ingenieros en Canadá, y México es un productor de espléndidos ingenieros que le hacen falta a Canadá, y en donde lo único que tendrías que hacer es asegurarte que las competencias específicas en la nueva ingeniería, que ya está muy metida en temas de alta tecnología, pueda hacerse compatible con los programas universitarios en México. Y para eso necesitas no solo que lo hagan los gobiernos, que creo que ya están convencidos, y ese tema lo están poniendo a la mesa, cómo se lo ha promovido, sino también que trabajen los colegios de profesiones a fin de que se acerquen y se homologuen, etcétera, etcétera. Y piensa, por ejemplo, en el sector de los servicios de salud, los doctores mexicanos, las enfermeras mexicanas, etcétera. Entonces yo creo que...
0: Bueno, los trabajadores agrícolas, Armando, que tienen un programa limitado, pero que tendrían un programa, o que potencialmente tienen un programa que podría servir muchísimo, ¿no? Pues, trabajadores temporales agrícolas.
1: Bueno, ese tiene más de 50 años, Ana Francisca.
0: Yo sé.
1: Tiene más de 50 años y es sucesor de aquel programa de braceros que tuvimos con Estados Unidos. Ese funciona perfectamente. Yo al que me estoy refiriendo, te repito, es el de la movilidad laboral.
0: Sí, sí.
1: En términos de
0: profesionistas.
1: De las personas profesionales. Y hay muchos rubros en los que se puede haber esa compatibilidad, que no son solamente pensar, por ejemplo, en la industria de la creatividad, la provincia de Quebec y nuestro pequeño Silicon Valley, que es Guadalajara. Y todo el occidente mexicano
0: ya.
1: Tiene ya convenios muy importantes donde las universidades y las empresas están trabajando conjuntamente para desarrollar talento,
0: muy bien.
1: Para crear, para programar, etcétera, etcétera.
0: Pues interesante el planteamiento desde el del Comité Bilateral México-Canadá. Gracias, Armando, por estos minutos. Estamos en comunicación.
1: Claro que sí, buen día, Ana Francisca.
0: Un abrazo. Presidente del comité, Armando Ortega. 8:49 Vamos a la pausa, tenemos más, mucho más al volver. Óscar Valderas y su Nación Criminal.
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0: Así es, 8 de la mañana con 53 minutos. Juan Gabriel González, tienes la actualización sobre los hechos ocurridos en el municipio de Tecámac. ¿Cómo estás, Juan Gabriel?
15: ¿Qué tal, Ana Francisca? Auditorio, muy buenos días. Efectivamente, autoridades estatales y municipales confirmaron que el coordinador de asesores del Ayuntamiento Morenista de Tecámac, Carlos Galindo, y su escolta fueron víctimas de un ataque directo a balazos, el cual se perpetró a la mañana de ayer martes cuando viajaban en una camioneta sobre Boulevard Ojo de Agua de dicho municipio. Las primeras investigaciones revelan que Galindo Berthaus fue interceptado por un sujeto armado desde el momento en que salió de su domicilio con dirección a Palacio Municipal y metros después abrió fuego directo en contra de la unidad en la que viajaban los funcionarios, misma que recibió al menos 10 disparos de arma de fuego. Al respecto, la alcaldesa morenista de Tecámac, Rosy Wong, emitió un mensaje sobre lo ocurrido contra su colaborador y confirmó que ella no estaba en el momento del ataque. Y dijo que la Fiscalía General de Justicia del Estado de México ya investiga estos hechos, pero adelantó que su asesor ya había recibido amenazas. Tanto Carlos Galindo como el chofer resultaron con heridas leves que no ponen en riesgo su vida. Aquí parte de lo que dijo la alcaldesa Rosy Wong.
20: Quiero precisar que yo no fui víctima directa de la agresión ni resulté lesionada. Los hechos involucraron a mi compañero, consejero estatal de nuestro movimiento, a don Carlos Galindo, quien al salir de su domicilio se percató de la presencia de un hombre que se encontraba esperándolo debajo de un árbol. El sujeto le apuntó y comenzó a realizarle detonaciones con un arma de fuego. Cabe señalar que, debido a amenazas directas recibidas con anterioridad a Carlos, se le había asignado una escolta.
15: Por su parte, Carlos Galindo, el jefe de asesores agredido a balazos, emitió un pronunciamiento horas después y sin decir nombres, refirió que él y otros funcionarios de Tecámac han sido señalados por quien, así lo dijo, hoy ostenta un cargo de representación popular de alta visibilidad, es decir, refiriéndose a la exalcaldesa y actual senadora de Morena, Mariela Gutiérrez, así lo dijo.
21: Que desconozco pues cuál haya sido el móvil de este atentado. Sin embargo, es público que desde aquel entonces, del mes de noviembre-diciembre, diversos ciudadanos fuimos señalados por quien ostenta un cargo de representación popular de amplia visibilidad por parte de su equipo de trabajo y que ha habido hostigamiento constante hacia mi persona, que está documentado y fue público incluso en redes sociales.
15: ¿Cuáles son los puntos, Ana Francisca, que dirigen este atentado a un contexto político? Te los menciono. Carlos Galindo es el jefe de asesores de la actual alcaldesa morenista Rosy Wong, pero también fue parte medular del equipo de la expresidenta municipal y hoy senadora por Morena, Mariela Gutiérrez. Rosy Wong, la actual alcaldesa, y Mariela Gutiérrez, la exalcaldesa, a pesar de ser del mismo partido político, sí, o sea de Morena, tienen un claro distanciamiento y han protagonizado enfrentamientos políticos por el control del ayuntamiento. Este atentado, el de ayer, ocurrió a menos de 24 horas del inicio del proceso electoral local en el Estado de México y donde Rosy Wong pretende buscar la reelección a la alcaldía por la 4T. Y un dato especial. Este no es el primer atentado contra funcionarios públicos municipales, sí, de Tecámac, sí, ya que el 31 de diciembre del 2025 también fue atacada a tiros la directora de Bienestar del DIF municipal del mismo ayuntamiento morenista de Tecámac, Tania Avendaño, quien también resultó ilesa. Es decir, dos ataques armados en menos de un año, de la misma forma y contra funcionarios municipales de Tecámac, ya no puede ser una coincidencia.
0: No lo es. Muchas gracias, Juan Gabriel. Gracias por la
15: buenos
0: actualización.
15: Días.
0: Gracias, muy, muy buenos días.
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0: Y no es ninguna coincidencia. Óscar Valderas, ¿cómo estás? Tecámac, tierra de cárteles a menos de una hora de la Ciudad de México. ¿Cómo estás, Óscar?
22: Hola, Ana, qué gusto saludarte. Buen día. Efectivamente, como decía Juan Gabriel, no es una casualidad. Esto es una tendencia. Y además, lo voy a trazar hasta el año 2012. Y ahí es cuando yo al menos marco como periodista un hecho que comienza a acelerar la descomposición de Tecámac, y es la historia de un personaje extremadamente siniestro, Juan García Pazos, al que decían el Mini, un soldado en activo integrante de la Defensa Nacional, que lideró una de las bandas más terribles de trata de personas en Tecámac. Específicamente, era un hombre que utilizaba el cargo militar para desaparecer jovencitas y obligarlas a ser explotadas sexualmente, lo que comúnmente conocemos como prostitución forzada. Así es como, por ejemplo, cuando apenas estamos hablando en 2012, las madres buscadoras eran un fenómeno muy nuevo en México. Varias mujeres encontraron el cuerpo de una jovencita llamada Bianquedit Barrón Cedillo, que solo tenía 14 años cuando fue asesinada por el Mili.
0: Sí.
22: El Mili operaba en una colonia llamada Los Héroes de Tecámac, y fue tan perniciosa su influencia criminal que el tipo generó una especie, no sé cómo decir, es decir, escuela, entre comillas, en el que todo se permitía. Él vio en Tecámac una tierra de nadie, como tú bien comentabas, una zona de impunidad terrible, y gracias o pese a él empezó a generarse una serie de bandas delictivas. Y decían, bueno, si el Mili puede hacer lo que quiere Tecámac, sí, pues nosotros también podemos, ¿no?
0: Sí.
22: Y a partir de ese personaje es que yo empiezo a marcar cómo Tecámac tuvo una pronta descomposición que lamentablemente nos tiene hasta estos días.
0: ¿Qué grupos dominan ahí y cuál es el, digamos, cuál es la actividad delincuencial que más les reditúa? Supongo que ha cambiado con el tiempo, ¿no, Oscar?
22: Sí, claro, fíjate, la banda del Mili, que sí es que identificaba muchas jovencitas en vulnerabilidad, las secuestraba, las explotaba sexualmente y luego las asesinaba.
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0: 9:17. 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

0: Muy, pero muy buenos días. ¿Cómo estás? ¿Cómo amaneciste después de esta gran y esperada noche mexicana? 10:03 a.m. A ver, cuéntame, ¿qué tal se puso la celebración? Porque pues seguramente aquí tenemos a más de uno que hoy está diciendo cruditos días. Y obviamente pues lo aplica para los mayores de edad, para los mayores de 18 años. Oye, qué padre, pues día de descanso para muchos, día para irse a curar, como dicen algunos, con los amigos. Pero bueno, si algo estamos seguros es que anoche se festejó a México como se debe. Y hoy aquí estamos acompañándote con muy buena música y con toda la actitud para arrancar este miércoles. Qué gusto saludarte, yo soy Lay Díaz y estamos en Exa FM Oaxaca. Hoy estamos cubriendo el horario de nuestro querido Gris Cordies, a quien le mandamos un abrazo enorme, así que quédate conmigo de 10:00 a.m. a 12:00 p.m. Vamos a platicar, a escuchar música y a pasarla muy, pero muy bien. Continuamos con Murat y Juanes con el tema Besos en Guerra. Arrancamos y en todas partes ponte Exa.
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1: Acabamos de escuchar Dolce Vita de Belinda y Dana Paola aquí en Exa FM 98.5. Oye, por cierto, te platico súper rápido que ya culminó el desfile de este 16 de septiembre. Así que si andas por las calles de la capital, pues tenemos un panorama, la verdad, bastante, bastante tranquilo. De esas veces en donde sí se antoja salir con el carro a pasear. Ya puedes seguir pues con tus planes de este día de descanso, salir a comer, visitar la familia o pues simplemente también quedarse en casa disfrutando la flojera. Si vas a salir, te recuerdo que cheques antes si está abierto, porque muchos comercios, muchos locales, muchos negocios el día de hoy se encuentran cerrados. Pero mientras, quiero que me platiques tú qué andas haciendo el día de hoy, cómo te la estás pasando este miércoles. Recuerda que me puedes mandar un mensajito al 951-313-0529 y que también estamos en redes sociales como Exa FM Oaxaca en Facebook, Instagram y X. Quiero saber qué tal estás disfrutando pues de este día patrio. Vamos a ponerle un poquito de sentimiento a este miércoles porque se viene una canción de esas que sí llegan bien bonito. Esto es Alejandro Sanz y Eden Muñoz con Yo Era Poesía, aquí en Exa FM Oaxaca. Y en todas partes, ponte Exa.
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0: 10-19. 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

0: 10 de la mañana con 22 minutos. Oye, ¿cómo va tu mañana? ¿Ya estás despierto? ¿Ya estás despierta? ¿Todavía andas en modo 5 minutitos más con este modo modorro? Oye, hoy es miércoles 16 de septiembre, Día de la Independencia, así que pues para muchos justamente es día de descanso, como lo mencionamos. Y a ver, aunque anoche no todos salieron de fiesta, muchos nos quedamos guardaditos en casa, pues todavía estamos a tiempo de armar algo hoy, porque pues seamos honestos, una carnita asada un miércoles tampoco pues suena nada mal, así que todavía te da tiempo para armar el plan. Y hablando justamente pues de planes para el día de hoy, te voy a platicar cómo va a estar el clima en Oaxaca capital. Hoy tenemos una mañana que puede sentirse pues fresquita, pero conforme avance el día la temperatura va a ir subiendo. La previsión para justamente los valles centrales contempla una máxima cercana a los 30 grados, aunque también hay posibilidad de algunas lluvias o lloviznas, especialmente más por la tarde, así que si vas a salir, échale un ojito al cielo y pues no descartes también llevar algo para la lluvia. Y bueno, si hoy tienes descanso, aprovechalo, que todavía estamos a tiempo pues de organizar justamente esa carnita asada, juntarte con la familia a ver una película o simplemente pues quedarnos en casa descansando de la desvelada. Así que venga, vamos a ponerle más música a este miércoles porque ya estamos en Exa y nos vamos con Madonna Dancetria, así que súbele y en todas partes ponte Exa.
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10 de la mañana con 29 minutos. Oye, ya que estamos justo hablando con toda esta onda del 16 de septiembre, vamos a seguir platicando, pues, que de algo que, seamos honestos, a todos nos encanta, justamente la comida mexicana, porque, pues, después de la noche mexicana de ayer, seguramente hay quienes todavía están pensando en el recalentado de ese pozolito, en los tamales, en el molito, no sé si lo hagan, los antojitos fritos, o no sé, las quesadillitas y los molotitos, o justamente, pues, lo que sobró de la cena. Y a ver, pregunta seria para quienes hoy amanecieron un poco cruditos. ¿Tú crees de verdad que el pozole cura la cruda? Porque justo hay quienes dicen que un pozole bien calientito y quedas como nuevo. Y no sé si cure la realidad, pero mínimo pues sí nos consiente el alma un poquito. Y es que justo hablando de la comida mexicana, hay algo que me encanta mucho, que cada familia tiene pues su manera de preparar sus platillos, que es el mole de la abuelita, que es el pozole que lleva esto o aquello, que si la salsa tiene que picar, porque si no, no sabe igual. Al final cada quien tiene su toque y su razón. Pero bueno, vámonos a lo más importante de este miércoles 16 de septiembre. Justamente quiero que me platiques cuál es tu plan perfecto para crudar aquí en Oaxaca, porque para ver, para los mayores de 18 años, eres de los que necesitan justamente un buen desayuno, un buen pozolito, unas tlayuditas, o de plano pues el suero ya es tu mejor aliado únicamente, porque justo hay días en los que una buena comida mexicana siempre es un buen plan. Así que mándame tu WhatsApp al 951-313-0529 y dime cuál es tu remedio consentido para estos días de desvelo y qué comida no puede faltar en tu casa después de una buena fiesta. Quiero leerte y mientras tú me cuentas, nosotros seguimos con más música aquí en Exa FM y en todas partes, ponte Exa.

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1: 10:35.
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1: 10:38.
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Acabamos de escuchar a nuestro mexicanote guapo Siddhartha aquí en Exa FM 98.5. Y a ver, vamos a hacer algo, porque hoy justo que es 16 de septiembre, seguramente pues ayer gritaste Viva México con todo el pulmón, pero ¿qué tanto sabemos realmente de ese famoso grito de independencia? Hay cosas que nos han contado desde chiquitos, que los vemos en los libros, en las ceremonias de la escuela, en las películas, y resulta que hay algunos detallitos que no son exactamente como los imaginas. Por ejemplo, ¿sabías que el grito de independencia no ocurrió el 15 de septiembre como normalmente lo celebramos? Fíjate que fue justo en una madrugada del 16 en 1810. O sea, que mientras nosotros estábamos con el pozole del mariachi y el Viva México a todo pulmón, pues la historia comenzó justamente a esa hora, en la madrugada. Y espérate porque viene otra cosa. ¿Tú creías que Miguel Hidalgo fue quien tocó la campana de Dolores? Pues la historia que se ha transmitido señala que el campanero del pueblo fue el campanero del pueblo quien hizo sonar justamente la campana. Toda la vida imaginamos que el cura Miguel Hidalgo estaba tocando el campanazo y resulta que pues hay más detalles detrás justo de esa escena. Y hay otra cosa que está buenísima. El grito original no fue exactamente un Viva México como el que hacemos el día de hoy. Los registros históricos mencionan que que mencionaban el Viva a la religión, a la Virgen de Guadalupe y al rey Fernando VII. Así que imagínate, justo hay que recordar que el 16 de septiembre pues no significa que México se independizó ese mismo día. Ese día comenzó la lucha, pero la independencia pues se consumó hasta en el año 1821, 11 años después. Eso no fue como de un día para otro, para que lo tomemos también en cuenta. Justo estos datos los compartimos especialmente para los Exa Kids, porque uno nunca sabe cuándo les va a preguntar algo en el examen de historia, y pues aquí Exa les está soplando el dato. Está cool también que justo estas fechas pues nos sirvan para conocer un poquito más de nuestra historia, porque a veces aprendemos las cosas de memoria y no nos detenemos a pensar en todos esos pequeños detallitos que hacen la diferencia. Y ahora quiero preguntarte a ti, ¿qué dato de la independencia te sabes que no todos crees que se sepan? Mándamelo al WhatsApp 951-313-0529 y cuéntame qué tanto conocías de esta historia. Vámonos ahora con Pael de Los Ángeles Azules. Paella de Los Ángeles Azules y en todas partes, ponte Exa.

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0: 10:56.
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mañana con 3 minutos. Seguimos platicando de nuestra historia porque en WhatsApp me siguen llegando sus mensajitos. Muchas, muchas gracias por participar aquí en Exa FM 98.5. Vámonos con otros 3 datos interesantes porque hay cosas que justamente nos contaron en la escuela que vale revisar y que son datos que nos llegaron vía WhatsApp. Número 1, dicen que se tiene el mito que Porfirio Díaz inventó la celebración del 15 de septiembre. Y esto es un mito porque las celebraciones de la víspera de la independencia ya existían antes de su gobierno, así que no, Porfirio Díaz no se inventó esta fiesta. Número 2, dicen que todos los habitantes apoyaron a Hidalgo. También esto es un mito, fíjense que no toda la población pues se unió al movimiento inmediatamente. Hubo distintos sectores que participaron, pero pues también personas que permanecieron en contra. La historia pues nunca es tan sencilla como nos la cuentan. Y número 3, fíjate que dicen que Hidalgo dirigió toda la independencia. Este es otro mito porque Hidalgo estuvo al frente de una etapa inicial, pero después de su captura y muerte en 1811, otros líderes como Morelos, Guerrero y Iturbide pues continuaron distintas etapas del movimiento. Así que ya sabes, Exakit, estos datos te pueden servir hasta para las participaciones en la clase de historia. ¿Tú qué otro mito o dato interesante de la independencia tienes? Mándame WhatsApp al 951-313-0529 que seguimos platicando. Vámonos con Alex Warren y Fever Dream aquí en Exa FM y en todas partes, ponte Exa.

11 de la mañana con 10 minutos. Oye, presta mucha atención para lo que te voy a decir a continuación. Si la fiesta con los amigos sigue, sigue la música, la plática y las ganas de seguirla pasando bien, esto, obviamente si eres mayor de edad, aguas, porque si tomaste, no manejes. Mejor pásale las llaves a alguien que no haya tomado desde ahorita, pide un taxi o pues utiliza una app de transporte. La verdad no vale la pena arriesgar tu vida ni la de quienes más quieres por querer llegar a casa manejando sí o sí tú. O sea, que la fiesta se disfruta más cuando todos regresan seguros. Ahora sí, súbele, porque viene un tema de Justin Bieber y Nicki Minaj, Beauty and the Beat, aquí en Exa FM y en todas partes, ponte Exa.

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14: 11-19.
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0: 11 de la mañana con 23 minutos. Regresamos de México a la piel con Luis Miguel. Ay, Luis Miguel, ese hombre que la verdad canta y uno siente que hasta el corazón se pone más mexicano. Y es que algo bien bonito de México en la piel es cómo logra justo transmitir ese orgullo por nuestras raíces, por nuestra música y por todo lo que hace tan especial a nuestro México lindo y querido. Oye, ya que estamos en modo Exa, te recuerdo que nos puedes seguir en nuestras redes sociales como Exa FM Oaxaca. Nos encuentras en Instagram, Facebook y X. Ahí tenemos dinámicas, música, sorpresas y pues todo lo que se vive en Exa FM. Y bueno, vamos a cambiar un poquito de mood porque también, pues yo creo que es válido a veces saber despedirse, ¿no? Te dejo con Luis Fonsi con el tema Me Despido aquí en Exa y en todas partes, ponte Exa.
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Acabamos de escuchar Conexión Psíquica aquí en Exa FM 98.5. Oye, pues yo creo que esta canción es eso que nos pone a pensar. ¿Coincidencia o de verdad sí tenemos una conexión? Oye, rapidísimo, un recordatorio de cultura vial para este día de descanso. Si vas a salir a dar el rol por Oaxaquita, no te aceleres de más. Es algo súper sencillo, pero que hace toda la diferencia. Cuando llegues a un cruce, haz contacto visual con el peatón antes de avanzar. No es de yo traigo el carro, yo paso primero. Es de entendernos y justamente convertir la calle. Además, si vas a manejar después de las celebraciones de anoche o de la crudada, ya sabes, si tomaste, si eres mayor de edad, no manejes, mejor pide un viaje, échale la mano a alguien para que maneje o quédate descansando un ratito más. Hoy todavía pues hay carnita asada, pero queremos que llegues a ella con bien y que llegues a tu casa después también. Y hablando de música, ¿te gustan Los Amigos Invisibles? Porque justo esta banda venezolana tiene una mezcla bien suya de funk, disco, acid jazz y ritmos latinos. Y un dato curioso, este tema Mentiras aparece en su álbum Commercial y es justamente una de esas canciones que se quedaron como parte de sus clásicos de clásicos. Incluso años después sigue apareciendo entre sus temas más reconocidos. Así que vamos a ponerle un poquito de gozadera y sazón a este miércoles 16 de septiembre. Los Amigos Invisibles con el tema Mentiras. Súbele y en todas partes, ponte Exa.

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0: 11:37.
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0: 11:39. 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

Acabamos de escuchar Sugar de Maroon 5 aquí en Exa FM 98.5. Y ahora sí, llegamos al final de esta mañana en Exa. Qué rápido se nos fueron estas dos horas, ¿eh? Espero que hayas disfrutado muchísimo de este miércoles mexicano, que hayas descansado, que hayas sobrevivido a la desvelada de noche y que si todavía traes un poquito de sueño o andas buscando cómo revivir, pues que encuentres muy prontito el remedio y ahí nos lo pasas. Sobre todo, pues disfruta de este día de descanso. Si hoy te toca estar en casa, qué rico. Si te toca visitar a la familia, salir a dar el rol, ver una película o simplemente no hacer nada, o también te toca trabajar, échale muchísimas ganas porque también se vale. Si todavía no tienes plan, todavía estamos a tiempo de armar la carnita asada. Gracias de verdad por haber estado conmigo esta mañana, por acompañarme, por los mensajitos y por compartir este miércoles aquí en Exa FM Oaxaca. Me encanta pues justo poder hacerte compañía mientras haces tus cositas. Mañana también nos escuchamos de 10 de la mañana a 12 del día nuevamente por acá, cubriendo a nuestro querido Chris Cortés, a quien les mandamos un abrazo enorme, enorme. Muchas gracias también a Ray Zárate, que estuvo con nosotros en los controles. Y ojo, porque todavía sigue más música contigo, Lalo Zaragoza, para seguir acompañándote con toda la energía y con muy buena música el resto de la mañana. Así que disfruta muchísimo este miércoles muy mexicano, pásala muy bonito, come rico, échate una carnita asada si se arma, pero también pues pórtate muy bien, por favor. Cuídate mucho, diviértete, nos escuchamos mañana de 10 a 12, nos escuchamos muy prontito. Por hoy me despido, yo soy Lali Díaz y tú en todas partes, ponte Exa. Adiós.

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22: Son las 12, las 12, 12 en punto.
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16: 12:20.
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0: 12:34.
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9: 12.57.
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6: La una de la tarde. La una en punto.
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2: 1:27.
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2: 1:30.
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21: 1:33.
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3: 2-1. 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
12: 2-4.
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24: 28.
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2: 242. 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
2: 3-7.
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17: 39.
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1: 312.
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1: 326.
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0: 329.
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0: 3.31.
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1: 344.
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1: 346.
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1: 348.
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0: 4-7. 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
9: 423. 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
0: 425. 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
2: Son las 4 con 43 minutos.
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0: Las 5, 5 en punto. 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
0: 521. 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
1: 556.
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0: 6-1. 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